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0: cuento que está en cabina nuestra amiga Lourdes Amezaga. Excelente tema, una mujer con 20 años de experiencia como psicóloga, además es consteladora familiar y ella también ayuda al desarrollo personal. La tenemos en el estudio y hablará de cómo influyen los padres en los comportamientos en los hijos. ¿Cómo influyen los papás o cómo influimos? Porque yo también soy mamá de cuatro, en el comportamiento de nuestros hijos, Lourdes.
1: Pues influimos en todos los aspectos, y influimos de una manera muy, muy fuerte, muy, muy intensa. Por eso creo que es tan importante como padres. Yo sé que no hay un libro, ¿no? No hay un curso para ser papás, no nos preparan para ser padres y vamos aprendiendo a través de la experiencia y sobre todo con el primero, ¿no? Con el primero es con el que decimos que lo echamos a perder, cometemos todos los errores, aciertos y de ahí vamos tomando un poco de experiencia. Pero, ¿qué tan importante o me gustaría más que todo en ese programa hablar de qué tanto tengo que trabajar con mi persona como ser humano? Como un adulto responsable, y un adulto responsable porque tengo a cargo a los hijos, claro. Tengo la vida de ellos en mis manos y todo lo que va a conllevar en su futuro cuando ellos crezcan, ¿no? Todas las creencias, las interpretaciones, lo que nosotros creemos que está bien o está mal, sí. Que lo vamos aprendiendo precisamente de generación en generación y que nuestros padres nos los inculcaron.
0: Nos heredan.
1: Ajá, se van pasando, ¿no? Y está bien o está mal, pues la vida nos va marcando a través de las experiencias claro. dolorosas. Y todas esas experiencias que vivimos en nuestra niñez, se las transmitimos de alguna manera a nuestros hijos.
0: Claro.
1: Nosotros todo, decimos ¿verdad? Que un papá saludable, y estoy hablando de salud mental, no es tanto la física, sino salud mental, que es emocional. Mi área, va a generar o va a crear o educar a hijos sanos y saludables y felices.
0: Entonces es bien importante que antes de querer trabajar con ellos o para ellos, es trabajar en nosotros mismos y ver sí. dónde están nuestras debilidades, nuestros traumas, fobias, miedos, sí. nuestras huellas, que la vida o nuestros padres o abuelos nos han marcado. Y entonces ya de allí vamos a ser mejores papás sí. por consecuencia.
1: Todos tenemos una historia, ¿no? Todos tenemos una historia, sí. bonita, fea, regular más o menos, y esa historia requerimos trabajarla, aunque sea dolorosa, y no nos guste ir a trabajar hacia nuestra niñez, a nuestra infancia, donde nos marcaron, es importante hacerlo. Desde que están en el vientre, nuestros hijos, pues percibieron todo, ¿no? Sabemos en nuestro inconsciente, todos nosotros sabemos si fuimos deseados o rechazados por nuestra madre o nuestro padre. Si ya había una situación entre ellos, conflictos, golpes, maltratos, todo eso está grabado en nuestro inconsciente. O sea, si mi mamá o mi papá fueron seres agresivos conmigo, que me maltrataron, hubo violencia en mi casa desde mi niñez, pues eso va a generar que yo busque inconscientemente
0: Exacto.
1: a una pareja que me maltrate, que abuse, claro. que me haga daño. Golpes, daño uh-huh. físico, psicológico, sí. ¿no? Que hay muchísimo ahorita. Y es a nivel inconsciente, ¿no? Entonces, claro. ¿qué tanto me tengo que dar cuenta de mis asuntos, sí? Antes, para sí. Uh-huh. ayudarles, hacerles un poco más fácil el camino a nuestros hijos.
0: ¿A través de qué técnica o qué terapia o qué ejercicios utiliza Lourdes como psicóloga para ayudar a las personas?
1: Mira, yo trabajo de una manera, se puede decir muy de introspección, en los entrenamientos que yo doy o imparto, se trabaja de una manera, por decirle fuerte, porque no estamos acostumbrados a confrontarnos, y entonces requerimos trabajar de una manera confrontativa, por decirlo así, con procesos que están comprobados, son procesos muy gestálticos, hablando de psicología, para trabajar con nuestro ser interior y sanar y sacar del inconsciente al consciente todo eso que está ahí guardado y reprimido.
0: Claro. Una vez trabajando con el papá, la mamá, etcétera, después se trabaja también con los hijos, porque ya se les dejó marcados también a sí. ellos, ¿no? Ya se les creó también eso. Entonces, ya después se convierte, digamos, en una terapia familiar.
1: Fíjate que es muy fácil cuando los papás vienen y trabajan en ellos y resuelven sus asuntos y sanan, es muy fácil trabajar con los hijos. El camino se facilita totalmente. Y te quiero decir que a veces las personas no tienen para pagar un curso, un seminario. Yo ahorita le puedo decir a la gente que compren libros, ¿sí? Cualquier libro te abre los ojos, te hace un despertar. Como decimos, nos claro. cae el 20 de algo. En el libro va a decir algo que yo ya estoy haciendo y que ni cuenta me doy. O sea, se pueden buscar en las iglesias, retiros, todo eso ayuda, Mayra. Claro.
0: Yo le doy las gracias y vamos a tener la oportunidad de compartir una vez más con usted otros temas de estos para ayudar a nuestra gente a tener una vida mejor.
1: Gracias, Mayra. Gracias. Buenas noches.
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0: Y edad está tu realidad. Nombre, apellido, fecha de nacimiento, y aquí el maestro Fernando de Caminos de la Vida te va a decir qué está pasando en tu vida. Maestro, bienvenido al programa. Buenas noches.
3: Buenas noches, Mayra. Muchas gracias por tu invitación nuevamente.
0: Al contrario, estamos contentos de saber que está con nosotros, porque detrás de nuestro nombre y de nuestra edad está toda nuestra vida, nuestra realidad, pasado, presente, futuro, lo que hemos dejado atrás o en muchas ocasiones nunca hemos dejado atrás.
3: Es correcto. Por eso existe la numerología, ¿no? Cuando uno llega a este mundo, a la hora de la hora se vuelve un número, a través de la fecha de nacimiento. Hay un número astrológico, muchas veces se le dice que el número de la suerte,
0: claro.
3: pero estamos regidos por los números, a través de los astros, a través de la posición ese día del sol,
0: claro.
3: qué influencia energética en esa hora de nacimiento, qué planeta estaba al lado, o sea, son muchas cosas, pero sí, a través de la fecha de nacimiento uno puede diagnosticar muchas cosas, predecir muchas cosas o inclusive prevenirlas.
0: Exacto. Miren, amigos, es el momento que ustedes están esperando de participar con nosotros. Ya saben, detrás de tu nombre y edad está tu realidad. El maestro Fernando de Caminos de la Vida nos acompaña en este momento y vamos a ir a las líneas telefónicas, pero ¿cuál es el número a marcar? 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
3: Dale.
0: Tenemos a Raúl. Raúl, tú eres del 58 del 73, hijo, bienvenido.
4: Hola, Mayra, sí, así es. Hola a todos ahí, mucho gusto y gracias por tenerme y permitirme comunicarme con ustedes. Gracias.
0: Al contrario, papá. Bueno, detrás de tu nombre y edad está tu realidad. ¿Qué siente, maestro Fernando, al escuchar y saber la fecha de nacimiento de nuestro amigo Raúl?
3: ¿Me confirma su fecha de nacimiento, Raúl? Buenas noches.
4: Buenas noches, maestro. Sí, mire, yo soy de mayo de 5 del día 8 de 1973.
3: ¿8 de mayo del 73?
4: Así es.
3: Perfecto. Maestro. Persona de Tauro. Tu ser de luz, Anael, día favorable, los viernes, piedra, la esmeralda, color verde, metal, cobre, elemento, tierra, estimado amigo. De acuerdo a tu fecha de nacimiento y la energía que se te percibe, estimado amigo, aquí lo noto demasiado estancado, y no por mala suerte, porque nunca le has dejado de trabajar, de luchar, te esfuerzas, aprendiste a hacer dinero, sabes hacer dinero, te gusta hacer dinero, pero unos 3 años para acá, estimado amigo, no ves la tuya, no avanzas, todo lo contrario, todo lo que has logrado con tanto esfuerzo y sacrificio se te está yendo de las manos, tienes más problemas que un libro de matemáticas, estimado amigo, y por todos los lados que le buscas parece que estuvieras en arenas movedizas, que entre más se mueve más se hunde, ¿o no es así?
4: Sí, maestro, me acaba de dejar sin palabras, así es como me siento y ya llevo pues algo de tiempo sintiéndome de esa manera, con mi cuerpo también me siento que me duele mucho, y pues bueno, me despierto en las noches, eso también es algo que me preocupa mucho, siempre eso me pasa como entre los martes y los miércoles a las 3 de la mañana, maestro, no sé si eso tenga algo que ver con lo que usted me está diciendo.
3: Sí, mira, esto... aquí no hay casualidad que tu vida da un vuelco de 180 grados alrededor de unos 3 años para acá, por 2 motivos. Uno, por tu cambio de casa. Date cuenta que desde que te mudaste a la casa donde estás, se siente un ambiente tenso y ahí es donde no duermes. 3 años atrás dormías mejor que un bebé. tres años para acá, desde que llegaste a esa casa, esto lamentablemente, esa casa está impregnada de oscuridad, de maldad. Las personas que vivían ahí, quién sabe qué cosas hacían ahí, estimado amigo, se van esas personas, pero le dejan el problema. Claro. Y no solamente tú, o sea, también en tu los demás miembros de tu casa, tus hijos, tu esposa, viven, o sea, no viven ahí a gusto, no están ahí a gusto. Y segundo, estimado amigo, también fuiste víctima de la maldita envidia, de un hechizo. Entonces, imagínate, junto con pegado, llegas a un lugar maldito y te maldicen aparte, pues obviamente es como querer apagar un incendio con gasolina. Por eso, lamentablemente, de ese tiempo a la fecha no ves la tuya.
0: Pero solución existe.
3: Oh, claro.
0: Se hace limpia en la casa, se le hace empoderamiento a él, protección, ¿qué se hace, maestro?
3: Sí, claro, una cosa. ¿La casa la compraste o la tienes rentada?
4: No, la casa yo la compré, tengo poquito con ella y la estoy pagando, maestro.
3: Ok, pues mira, hay que limpiar la casa. Vas a aprender esto. En este caso te puedo recomendar la salvia. La salvia tiene gran poder para limpiar malas vibras. Vas a quemar un día salvia en tu casa. Obviamente tenga cuidado con la alarma de incendios. Y vas a quemar otro día palo santo.
4: Claro que sí.
3: Eso lo vas a hacer durante 21 días, ¿ok? Cuando estés quemando esto, vas a pedirle a Dios, al universo, que retire toda maldad, oscuridad, negatividad, demonio, todo lo que tenga que salir de ahí. Y dos, esto, abra puertas, ventanas, todo, ¿no? Esa es otra cosa, hermano. Tiene que abrir.
4: Okay.
3: Tiene que entrar luz a esa casa para la oscuridad no le gusta la luz. Entonces tienes que abrir todo para que pues entre la luz, y cuando estés haciendo el incienso, también para que se salga lo que se tenga que salir, ¿ok? ¿Y de dónde me llamas?
4: Claro que sí, maestro, lo entiendo.
0: Pico Rivera.
4: De Fresno, California.
3: Ah, de Fresno, ok. Entonces, mira, en Fresno precisamente tenemos un centro de atención. Visítanos, porque al curar la casa también te tienes que curar tú, y si no, haz de cuenta que te vas a bañar y te vas a poner la ropa sucia, ¿no? Entonces visítanos aquí en Fresno para curarlo, liberarlo de cualquier daño, de cualquier hechizo, cruzarlo, decirle quién fue la persona que lo dañó, y obviamente para que vuelvas a recuperar el camino de la tranquilidad y la prosperidad que ya lo tenías, pero de tres años para acá se te ha ido distanciando lentamente, ¿ok?
4: Claro que sí, maestro. Voy a hacer su recomendación y les agradezco mucho. Mayra, te agradezco mucho.
0: Al contrario,
4: por este momento,
0: papá,
4: que me han podido compartir.
0: Es un placer, hijito, y vas a estar bien, ¿ok? 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Maestro Fernando, muchísimas gracias.
3: Gracias a ti, Mayra, por invitarme. Recuerden, amigos míos, que todo problema tiene solución, y más cuando buscan ustedes ayuda en Caminos de la Vida. Llámenos todo el día estamos contestando sus llamadas para que usted reciba un consejo, una orientación completamente gratuito. Sean libres, sean felices, abran su mente, busquen opciones, no se me rindan, paz, amor y buen genio, mis peregrinos del alma.
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1: El dar y recibir es el tema que vamos a tocar con Enrique Villanueva, que es coach de vida, y le damos la bienvenida al programa. Enrique, bienvenido.
2: Hola Mayra, encantado de acompañarte en esta noche. Y pues sí, el tema del dar y el recibir creo que es clave aquí, porque mucha gente que se dice muy buena, por ejemplo, vive en condiciones de carestía extrema, Mayra. He visto personas que pues siempre están allí para los demás, pero siempre están pobres. Y uno tiene que preguntarse por qué es que ocurre esto. Bueno, la gente me dice, ¿por qué vivo siempre con necesidades? O me dicen, ¿por qué tengo tanto miedo de perder? Yo les respondo, porque el dar y el recibir tiene que ser tan fluido como nuestra respiración. Y quiero ponerles este ejemplo desde el inicio, porque quiero que la gente que está escuchando en tu programa en Misterios Ocultos se den cuenta de que realmente no es posible que nosotros demos sin nosotros abrirnos también a poder atraer ganancias para nosotros. Fíjate, el Buda decía que la compasión que se aplica a otros, pero que no se aplica a uno mismo, está incompleta. Y es absolutamente cierto. Cuando nosotros, por ejemplo, inhalamos, tomamos el aire, y para poder continuar el proceso de la respiración y oxigenar nuestras células, tenemos que exhalar también.
1: Exacto.
2: A través de la exhalación estamos tirando material de desecho, toxinas, fuera de nuestro cuerpo. Y es tan importante inhalar profundamente como lo es exhalar, vaciando por completo la capacidad de nuestros pulmones. Entonces se necesita este ciclo, este cambio de tomar y luego dar. Bueno, lo mismo ocurre con la vida. ¿Qué ocurre, por ejemplo, si yo empiezo a darle a todo el mundo, pero me niego a recibir? ¿A cuánta gente buena vemos que todo el tiempo están ayudando a todo el mundo y se desviven y ya no tienen ni siquiera tiempo para sí mismos? Pero cuando alguien les ofrece ayuda, ellos dicen, no, yo estoy bien así, déjame, estoy perfecto como estoy, no te preocupes, yo me encargo de la situación. Están ahorcados, Mayra, están hasta el cuello, ya no pueden más, y sin embargo no permiten que nadie entre en su espacio para brindarles ayuda o darles lo que necesitan.
1: Exacto.
2: La energía tiene que fluir.
1: Claro.
2: Eso es lo que ocurre.
1: Es importante también dar cuando debemos de dar, cuando en realidad hay necesidad y no cuando nos convenga dar, ¿no?
2: Absolutamente, amiga. Lo que voy a tocar es un punto clave, porque mucha gente da no porque la otra persona realmente me importe, sino que estoy dando para no tener una mala conciencia de que no di. Y esta clase de gente solamente da cuando es conveniente para ellos, cuando en realidad uno tiene que dar cuando la otra persona necesita. Y si el otro necesita, yo estoy en la capacidad, ayudo, por supuesto, en ese momento. Hago lo posible, y si no puedo dar exactamente lo que me ha pedido, busco los medios o pregunto a alguien y de repente se consigue la ayuda por otro lado. Pero el tema es que uno tiene que estar dispuesto a dar, porque en la disposición de entregar es que yo me abro al mismo tiempo a recibir. Y nadie que esté dando todo el tiempo y sin recibir puede vivir en abundancia. Se los digo a todos esos buenos, entre comillas. Y digo que son buenos entre comillas porque si fueran realmente buenos, se abrirían a recibir y también estarían dispuestos a darse a sí mismos, Mayra.
1: Exacto.
2: Esta gente se desvía a veces por los hijos y dicen, todo para mis hijos. Los hijos están con zapatillas y los tenis de marca y ellos están con los zapatos agujerados y pasándole mal. Y no se trata de eso. O sea, si nos vamos a la fe cristiana, por ejemplo, Jesús decía, ama a tu prójimo como a ti mismo. No decía, ámalo más que a ti mismo,
1: sí,
2: o dale más de lo que te darías a ti mismo. No, eso es egoísmo o es manipulación. Si tú quieres realmente amar, tienes que estar en el plano de igualdad. Así como das, así recibes.
1: Exacto.
2: Y cuanto más das, más recibes, más tienes. Entonces, se trata de amar en ese sentido de equidad. Yo voy a amar como me amo a mí mismo.
1: Casi como si el universo supiera, fuera inteligente y sin llevar una tablita o un pizarrón, el universo sabe cuando estás dando y cuando mereces recibir, Enrique.
2: Exacto, amiga. Y es como si el universo entero estuviera respirando en este fluir de entregar y tomar, entregar y tomar. Y así nosotros también, con nuestro vehículo físico, nuestro cuerpo, somos un reflejo de ese universo. Entonces necesitamos abrirnos a recibir cuando nos quieren entregar y necesitamos abrirnos a dar cuando vemos la necesidad. Y cuando estamos en ese fluir constante de entregar,

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1: Yo doy y estoy recibiendo por otro lado. Así es como esto funciona.
2: Amén, así es. Bueno, familia, ya saben, Enrique Villanueva está en el sur de California. Él está en el Valle de San Fernando, para ser más exactos. Está en redes sociales. Comparte esa info con nosotros, Enrique, por favor.
1: Me pueden buscar en mi página pública de Facebook, Enrique Villanueva CHT. 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
2: Perfecto, Enrique Villanueva, coach de vida, con nosotros esta noche aquí en Misterios Ocultos. Hasta la próxima, Enrique.
1: Hasta la próxima, un abrazo.
3: 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En las leyendas de Centroamérica existe una figura que aparece en caminos solitarios y noches sin luna, la Ciguanaba. La tradición la describe como una mujer hermosa vista de espaldas, con largo cabello y figura elegante. Pero cuando su víctima se acerca, su rostro se transforma en algo aterrador. Los relatos dicen que aparece ante hombres infieles, borrachos o viajeros nocturnos para asustarlos y hacerlos perderse en el bosque. En muchas versiones, su historia tiene origen en la época colonial y mezcla creencias indígenas con tradiciones españolas. Para algunos, es solo una leyenda para enseñar valores y advertir sobre los peligros de la noche. 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
2: Maldiciones generacionales, ¿se hereda la desgracia, amigos? Esta noche vamos a hablar, pues, de esas familias enteras que aseguran repetir la misma historia una y otra vez. Divorcios, adicciones, pérdidas económicas, enfermedades, tragedias. Hay quienes creen que ciertas desgracias pasan de generación en generación. El experto en la materia es el maestro Fernando de Caminos de la Vida. Maestro, gracias por acompañarme.
4: Muchísimas gracias, Mayra Berenice, por nuevamente invitarme aquí a tu show.
2: Este es su espacio, maestro. Muchas porque gracias. Nos queremos enterar de esto. ¿Qué son esas llamadas maldiciones generacionales dentro de las creencias espirituales?
4: Bueno, sí pasa, no es muy común, así como uno curar un mal de ojo o curar un maleficio normal, pero sí pasa en ocasiones que una familia fue maldita con magia negra y con ciertos rituales. Sí. Fue maldecida el bisabuelo, el abuelo, o el tatarabuelo, 2-3 generaciones atrás. Entonces, así como se heredan ciertas cosas genéticas.
2: Claro, así camina igual que su
4: exactamente,
2: papá, habla igual, tiene el mismo carácter.
4: Exactamente. También entonces, también en ocasiones se absorben, las generaciones van absorbiendo esa mala suerte, esa mala vibra, los problemas, que son situaciones que son muy repetitivas, de que el tatarabuelo murió de cáncer en el hígado, el abuelo, el bisabuelo, el tatarabuelo, el tío, el hermano, entonces ya lo normalizan, ¿no?
2: Claro.
4: Ah, es que eso es normal porque así murió mi abuelo, así murió mi primo, así murió mi tío, así murió mi este.
2: Y lo empiezan a ver normal, pero no es. Hay que romper con eso.
4: Exactamente. Hay gente que me dice, cuando recibimos las llamadas, me dice la gente, maestro, es que yo llevo sufriendo desde que tengo uso de razón.
2: Claro.
4: Entonces lo primero que tiene que entender la gente es que a este mundo no vinimos a sufrir, vinimos a vivir experiencias, y los sufrimientos son a través de los problemas, pero los problemas cuando se solucionan se vuelven ya experiencias de la vida. Pero cuando es una y otra y otra y otra y otra, entonces tiene que ponerle cuidado porque pueden haber sido víctima de este tipo de maldiciones. Entonces es bueno, si todavía tienen a sus parientes viejos, claro, esto, vivos,
2: abuelos,
4: pregúntenle, oye, mamá, ¿cómo fue la vida de tu abuela o mi abuelo? No, pues así.
2: Y sobre van y todo le preguntan. Si se les pone el mismo nombre, maestro.

0: El junior, el tercero, el segundo, y entonces también vienen acarreando la energía que dejó su antecesor, ¿no? Su previo A podría pasar.
1: Exactamente.
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1: Bueno, primero que la persona esté de acuerdo, que abra su mente, que se deje ayudar, porque yo no puedo tocar la energía de nadie si no lo permite, no autoriza cualquier ritual. Aparte de lo que tocábamos en algún tema anterior, hay que abrir los archivos akáshicos de esa descendencia para ver de qué tiempo viene esa maldición.
0: ¿Y desde cuándo?
1: Sí, exacto. Las más frecuentes son los entierros. Entonces va uno a sacar entierros de hace 150, 200 años y ahí está.
0: Y eso me imagino que entre más pasa el tiempo como que se arraigaran más, maestro.
1: Sí, porque en los panteones se concentra una gran cantidad de fuerzas inersas y cuando han invocado demonios, seres oscuros, pues como en el mundo espiritual no existe el tiempo. Entonces una maldición puede durar mil años.
0: Siglos, exacto.
1: ¿Sí? Y ahí está. Y el que la sufre es obviamente los que van experimentando las vidas en este mundo.
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1: Es correcto. 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Usted nos puede llamar mañana, tarde, noche, no es sino que nos dé su fecha de nacimiento, su nombre, y con mucho gusto le hacemos una orientación. No es adivinar, es percibir su energía, interpretarla, y quién más que uno mismo sabe sus problemas, ¿no? Si yo le digo, por ejemplo, le duele la cabeza y nunca le duele nada, pues de ahí van a filtrar, no, pues este me está echando mentiras, ni para qué lo busco.
0: Así es, entonces comuníquense, familia, no tienen que vivir así, eso es lo más importante. 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Maestro Fernando, muchísimas gracias.
1: Gracias a ti nuevamente por invitarme y gracias público por escuchar. Es bueno escuchar de todo, uno de todo aprende, ¿no? Y ya me despido, amigos míos, sean libres, sean felices, abran su mente, busquen opciones, no se rindan, paz, amor y buen genio, mis peregrinos del alma.
2: 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En el siglo XII, en el pequeño pueblo inglés de Woolpit, ocurrió uno de los relatos más extraños de la historia medieval. Según las crónicas de la época, dos niños aparecieron de la nada cerca de unas fosas para atrapar lobos. Tenían la piel verde, vestían ropa desconocida y hablaban un idioma que nadie podía entender. Los habitantes del lugar quedaron impactados. Los niños rechazaban toda comida, excepto frijoles verdes. Con el tiempo, el niño enfermó y murió. La niña sobrevivió, y poco a poco su piel perdió el tono verdoso. Aprendió inglés y contó una historia inquietante. Dijo que venían de una tierra subterránea llamada la Tierra de San Martín, un lugar donde siempre reinaba la penumbra. Cronistas como William of Newburgh y Ralph of Coggeshall registraron el caso en sus escritos, dejando el misterio para la historia. ¿Fueron niños perdidos de otra región? ¿Un fenómeno médico desconocido? ¿O visitantes de un mundo oculto bajo la tierra? 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
1: Ustedes lo conocen, ha estado con nosotros en el pasado y el tema será extraordinario. Ariel Partida nos acompaña. Le quiero dar la bienvenida, Ariel.
2: ¿Qué tal? ¿Cómo estás, Mayra? Gracias por la invitación y quiero saludar a toda la gente que hoy nos escucha, porque el tema que tenemos es muy interesante y sobre todo papás, mamás que están escuchando el programa, pongan mucha atención porque son temas que quizá usted dirá, no puede ser, no lo creo, eso nunca lo he escuchado. Claro, porque no tienen a las personas que están viviendo la situación en carne viva, como decimos, en realidad.
1: Hoy el tema es la ideología del género. Esa es una situación que está creando mucha confusión entre los padres de familia y sobre todo en el tema de la sexualidad. ¿Por qué? Por cómo se les está educando, enseñando o hablando al respecto a nuestros niños y jóvenes en las escuelas. ¿Y hasta dónde tenemos el control nosotros como padres de limitar lo que ellos ven y escuchan a través de sus profesores? Ariel, este es un tema de muy delgado, una línea muy delgada, un tema muy difícil. Háblame, por favor, al respecto.
2: ¿Qué es esto de la ideología de género? Para que los que nos están escuchando empiecen a escuchar ese término, porque lo van a, de aquí en adelante, lo van a escuchar bastante en muchos lados. Esto de la ideología de género es que hoy en día cualquier persona puede decir qué género quiere representar, no importando biológicamente que seas. Si tú eres mujer, al final de cuentas, y quieres representar a un hombre, tienes el derecho de hacerlo. O viceversa, eres hombre y quieres representar a una mujer, puedes hacerlo. Esto se dio en las Olimpiadas en Tokio, en donde hubo muchas competencias y muchos no supieron que eran hombres compitiendo en atletismo y con mujeres.
1: Representando,
2: y claro, tenían que respetarlo,
1: ser mujer.
2: Representando ser mujer. Y tenían que respetarlo, porque así está ya hoy funcionando. Y viceversa, en algunas competencias, mujeres boxeando con hombres, y obviamente, pues esto no va a funcionar, porque al final de cuentas, biológicamente, solo hay dos géneros, masculino y femenino, no hay más.
1: Aunque, o sea, estamos hablando decir, físicamente, o es pene o es vagina, para ser
2: claro,
1: verdad.
2: Seguro, y además la biología no se equivoca, porque ¿para qué hay dos géneros? Para la supervivencia de la especie, pero no para corromperla, no para decirle al joven o a los jóvenes qué quiere ser. Hoy en día un padre, y lo voy a comentar, viene y me dice, sabes que estoy muy confundido porque hoy mi hijo en la mañana me decía que si podía llevar falda a la escuela, y como que se quedó él, ¿cómo que falda? Sí, los niños usan pantalones. Me dijo, no, pero la maestra dijo que hoy ya podemos usar lo que nosotros nos dé la gana, y si queremos pintarnos los labios también, que no importaba, que nosotros tenemos hasta cierta edad para que nosotros digamos si nos gusta o no. Y él se quedó así como que, no, hijo, tú eres hombre, yo soy hombre. Y que trataba de explicarle, no, pero la maestra. Entonces, nuestros hijos son muy vulnerables porque confían mucho en los profesores, en su maestra, en su maestro.
1: Claro, no es que son los guías, no son lo que representan.
2: Claro,
1: pues, que nos van a enseñar, sí, que son educadores, que hay que respetarlos, etcétera.
2: Entonces, ¿se imaginan qué va a suceder? ¿Qué va a pasar con los jóvenes? ¿Qué va a pasar con los niños? ¿Ahora van a usar falda? ¿Ahora van a usar qué? ¿Ahora van a poder ir pintados? Y no es un tema de espantarse ni un tema de decir, ay, no, lo que pasa es que eres homofóbico o tienes una fobia por esto.
1: No, sin nada que ver, amigos.
2: Simplemente las cosas por su nombre, ¿cómo son? Estoy de acuerdo que si el niño de alguna manera representa, digamos, esa forma de género femenino y se ve desde su comportamiento, desde cómo está, bueno, eso ya es otro, estamos hablando de que biológicamente, hormonalmente, etcétera, pues es otra cosa distinta. Pero ya nada más por idea, no porque biológicamente produce más estrógenos o no, etcétera. Entonces, bueno, esas ya son otras circunstancias. O sea, ¿a dónde vamos a llegar? ¿O a dónde va a llegar todo esto? ¿O hacia dónde vamos a llegar?
1: Claro, y es que puede de una o de otra forma crear en los otros niños que tal vez nunca hubieran tenido esta confusión o jamás se hubieran hecho esta pregunta de qué soy, pues esa curiosidad, o tal vez van a querer explorar, y entre exploro, ¿podría una persona, yo no quiero decir convertirse, pero podría una persona confundirse? Por ejemplo, un niño que es abusado por un varón, yo he escuchado casos en el programa, que por ese abuso creen ser, pero en realidad no lo son. Y viceversa, también una mujer que haya tocado a una niña puede llegar a pensar que le agradan las mujeres porque tal vez a los 6, 7 años una mujer la tocó, sintió bien, que si la hubiera tocado un hombre tal vez también hubiera sentido bien, y se puede crear esta confusión, Ariel, como terapeuta.
2: Sí, definitivo. La formación sexual de un niño empieza desde los 6 años, pero así como existe la biología y que hay que aprender mucho de ella para conocer el cuerpo y cómo funciona, pero también existe cómo vas a interpretarlo todo y cómo lo vas a ver todo, y además cuando apenas estás creando tus propios juicios, tú propia estás creando una conciencia. Entonces un niño que no sabe cómo reaccionar en determinado momento, llega un niño y lo besa, entonces te imaginas que llega un niño, pero sí, por la mesa dijo que podemos besar a quien quiera, o si hombre o mujer, y ya si nos gusta bien, si no, y el otro niño, pues, o sea, ya el bullying ya no va a ser tema de problema de escuela, sino ahora va a ser la identificación de género. ¿Te imaginas a dónde va a llegar? Ah, le voy a dar una nalgada a un hombre. Pues, ¿por qué me nalgueas? ¿Qué está pasando? ¿No?
1: Exacto.
2: Y ahora no puedes decir nada, es que yo me siento mujer, o yo me siento niña, o yo me siento este niño siendo una mujer. O sea, ¿qué pasó? ¿En dónde nos perdimos, no?
1: Y amigos, por favor, si ocupan ayuda, si están batallando con esta situación en la actualidad, están viviendo pues esta confusión en su hogar y no saben qué hacer, y estoy segura que los puede asistir. Ariel, ¿dónde te buscamos, amigo?
2: En arielpartida.com, ahí está mi página, ahí está, tiene para hacer citas, ahí tiene para todo lo que requieran, ahí está, arielpartida.com.
1: Gracias, amigos, la ideología del género con Ariel Partida, esta noche en Misterios Ocultos. Hasta la próxima.
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1: Siempre al tanto de lo que acontece y de lo que nos interesa. Hoy tenemos como invitado a nuestro buen amigo Carlos Clemente de Skywatchers International en México. Carlos, siempre un gusto saludarte, bienvenido.
3: Un super tema, Mayra. ¿Qué te parece esto?
1: Sí, vamos a hablar. El investigador Jeremy Caldwell ha revelado un video captado por la Marina de los Estados Unidos en el 2018, donde se puede apreciar un objeto anómalo con tentáculos tipo medusa. Y bueno, este objeto estaba surcando los aires en Irak. ¿Nos platicas acerca de esto, por favor,
3: pues,
1: Carlos?
3: Sí. Fíjate que está pasando algo muy curioso. Esto es muy importante. Jeremy Crowell es un investigador en los Estados Unidos que ha estado pugnando para que se libere el secreto, para que el gobierno y la inteligencia militar pues digan ya abiertamente a todo el mundo que recuperaron naves de origen extraterrestre que tienen a los seres vivos muertos. Pero Jeremy Crowell, este investigador que está detrás de toda esta investigación, filtró un nuevo video captado, como tú bien lo dijiste, en el 2018, es la Marina de los Estados Unidos con un sistema infrarrojo, debe de haber sido un helicóptero, y el objeto entra y sale del mar, es transmedio, es decir, puede estar debajo del agua, puede estar en el aire, incluso en el espacio, tiene esta forma como de medusa, tiene estas cosas hacia abajo, una medusa, lo están viendo aquí en tus redes sociales, y lo más increíble es que fue captado sobrevolando una base nuclear en Irak. De lo que ellos decían ahí había, por eso es que hubo la guerra en Irak, porque decían que tenían armas nucleares. Bueno, pues sobre esta base estaba sobrevolando este objeto. Es decir, estos seres, estas inteligencias, saben perfectamente de estos lugares, claro, y quizás están monitoreándolos, están checando ahí eventualmente qué es lo que está pasando. Y aquí en esta ocasión la grabación muestra a este objeto extrañísimo, no es un disco, no es una esfera, es como una medusa, rarísimo, es muy extraño. Y bueno, esta filtración se da a los días ya de que en el Senado de los Estados Unidos, a puerta cerrada, Mayra, y eso ya lo platicaremos después, el encargado de la inteligencia militar va a responder a Tim Burchett, que es uno de los principales promotores de la liberación del secreto en los Estados Unidos. Son políticos y otros más que han estado detrás de todo este empuje para que se libere la información. Les dijo, bueno, dan tanta lata, para acabar pronto aquí contigo podemos hablar así, dan tanta lata, que a puerta cerrada les voy a responder las afirmaciones que David Grush, este exmilitar también, dijo públicamente. Es decir, les va a responder acerca de la recuperación de naves de origen extraterrestre, de los proyectos secretos que existen para precisamente entender cómo funcionan y resguardar estas naves que han caído y, por supuesto, a sus tripulantes, es decir, extraterrestres vivos, muertos. Claro. Eso lo vamos a tener que comentar también en otro programa porque se va a dar pronto.
1: Se va a dar a conocer, se va a desclasificar, se va a compartir, nomás que esa puerta cerrada, pero...
3: A puerta cerrada, les van a enseñar y les van a decir... Obviamente van a estar obligados a no decir mucho porque son políticos. Les van a condicionar algo. Pero definitivamente en la conferencia de prensa que van a dar, pues algo van a decir. Deben de decir algo, ¿no? Quizás pueden decir, pues ¿saben qué? No estamos solos. Ya confirmamos que no estamos... Eso quizás sí lo puedan decir. Entonces... Claro. Ahora sí que aprovechando en exclusiva para Misterios Ocultos, pues esta nueva filtración de una evidencia contundente que demuestra que hay tecnología no humana en diferentes sitios, en este caso en Irak, en el 2018, y que estaban viendo ahí quizás esta zona de armas nucleares. Se pone muy interesante el panorama, Mayra, y que la gente no debe desconectarse de Misterios Ocultos por eso.
1: Aquí les vamos a tener toda la info, amigos, ahora... En particular, en este objeto no humano, ¿pertenecería a algún tipo de tecnología inversa humana, de espionaje, por ejemplo, alguna cosa de este tipo? Porque ¿dónde están todos los demás? Yo quiero, fíjate que yo me pongo a analizar y digo, bueno, nosotros como seres humanos mandamos el hombre a la luna. Allá han habido tal vez extraterrestres, que son extraterrestres para nosotros,
3: allá
1: que
3: están.
1: Probablemente
3: allá
1: nos observan, ¿no?
3: Ahí hay bases.
1: Observaron
3: hay bases,
1: al humano llegar. Nosotros para ellos somos extraterrestres también. Entonces, ¿dónde Así están es. Los demás? Nosotros somos muchos en el planeta Tierra. ¿Dónde radican ellos? ¿De dónde vienen?
3: Híjole, y ¿sabes qué es lo más importante e interesante? Tocaste un punto medular en la investigación que estamos llevando a cabo desde hace muchos años, que mucha gente dice es que vienen de otros planetas. Híjole, yo me atrevería casi a asegurarte, Mayra, que incluso ya están aquí desde hace mucho tiempo. Es decir, debajo del mar, en ahora sí en bases submarinas, de forma intraterrena, es decir, debajo de la Tierra, en bases que ellos construyeron, ¿cómo dicen? Lugares mágicos, en donde hay portales dimensionales, porque ahí es donde se ven con más frecuencia, el Uritorco en Argentina, las pirámides de Teotihuacán en México, el volcán Popocatépetl, el monte Shasta allá en Estados Unidos. Es decir, hay muchos lugares en donde constantemente se ven objetos y afirman muchas personas que es porque ahí hay bases, es decir, hay portales dimensionales y por ahí entran y salen. Entonces, ya no es tanto que vengan de otros lados, sino que nos acompañan aquí, son parte también de la Tierra, pero son diferentes a nosotros, evidentemente vienen de otros lados del universo. Entonces, eso es otro tema, eso es otro punto, porque hay muchas razas. David Grush dijo que al menos en el estudio que él había revisado, en documentos que le mostraron estas personas que están detrás de estos proyectos oscuros y secretos, que al menos hay entre 60 y 70 razas diferentes de seres extraterrestres visitándonos en la Tierra. Imagínate, entre 60 y 70 especies diferentes.
1: Así es. Bueno, ahí está, amigos, estaremos al tanto de todo lo que acontece. Él es Carlos Clemente, director de Skywatchers International en México y con nosotros en el programa.

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1: Los temas de conciencia a cargo de Silvia Quijano. Esta noche presenta el tema La lectura de los registros arcásicos. Le damos la bienvenida a Misterios Ocultos. Silvia.
2: ¿Cómo están todos por allá?
1: Silvia, usted se dedica a lo que es la lectura de los registros. ¿Qué son esos registros?
2: Mira, los registros akáshicos son archivos que contienen la historia de toda la existencia. En ellos está almacenada la memoria del universo. Es un banco en el cual podemos encontrar la memoria del universo y también nuestras propias memorias. Es algo así como una especie de internet cósmico, digamos, verlo más claramente en nuestros tiempos, donde podemos encontrar esta información que puede sernos útil para nuestra evolución. Los registros son infinitos, porque lo que sucede en los registros, cómo se graban estos registros, cómo se escriben estos archivos, es a través de la energía que emanamos todos los seres que estamos en el universo, desde una planta, una roca, hasta nosotros.
1: Digamos, Silvia, que yo quiero tener acceso a estos archivos. ¿Cómo lo logro?
2: Para poder comprender un poquito más qué son y poder acceder a ellos, la palabra Akasha viene del idioma sánscrito, que el idioma sánscrito es el padre y madre de muchos de los idiomas que ahorita hablamos. Y realmente Akash o Akasha significa éter. Éter es un elemento, una sustancia que está en todo el universo y que unifica los otros elementos, como son el fuego, la tierra, el aire y los demás elementos químicos que conocemos. Entonces, nosotros como lectores nos dan una técnica que es muy sencilla, no es nada complicado, nada más que es cosa de práctica y un poco de disciplina, en la cual nosotros entramos un poquito a meditación, que es un estado alterado de la conciencia, que es respirar profundo, tranquilizar lo más posible el cuerpo físico, la mente y las emociones. Entonces, en ese silencio, en esa quietud, nosotros con la técnica que nos dan podemos acceder a esta red, la sintonía de nuestra vibración, porque si hablamos de que el Akash es vibración grabada en el éter, entonces nosotros accedemos a través de nuestra vibración y conectamos. Si yo, por ejemplo, te leo a ti, entonces yo conecto con tu propio registro, porque en este banco, como decía, hay banco, el banco universal, o sea, colectivo, y el banco individual. A través de tu nombre, yo conecto con tu registro. Me da la información que tú necesitas para tu evolución en este momento.
1: Información como vidas pasadas, información como traumas y fobias, información de cosas que yo he vivido, por ejemplo.
2: Así es. Mira, el éter es la sustancia primordial, entonces lo contiene todo. O sea, lo grabó desde que tú naciste, desde antes de que tú nacieras. Y todo pensamiento, acción, decisión, emoción, lo va grabando. Se va, haz de cuenta que eres como una roca cuando se avienta al lago y hace estas ondas. Se va grabando todo el tiempo, aunque nosotros no estemos conscientes de ello. Así funciona.
1: Entonces,
2: y al acceder a tus registros, viene en ese momento algún recuerdo, puede ser pasado de ahorita, o puede ser pasado remoto, como tú comentas, vidas pasadas. Puede ser siempre y cuando la información te vaya a servir en el presente. Nunca usamos los registros akáshicos para nada más saber qué fui, quién fui. En realidad nosotros no conducimos esto, sino que cuando yo penetro en tus registros, yo soy un canalizador nada más. Exacto. En el cual yo veo imágenes en mi cabeza, o sea, veo por dentro, o sea, es una evidencia, y también tengo clariaudiencia, y seres pueden presentarse guías, que ya lo vemos más adelantito, pero al yo conectar con tu registro, aparece la información que tú necesitas para resolver fobias, bloqueos, miedos, todo lo que tú dijiste. Es por eso se llama terapia de registros akáshicos.
1: Digamos que una persona a distancia se comunica con usted a través de su nombre, su fecha de nacimiento. ¿Usted puede lograr esto a la distancia?
2: Sí, lo he hecho en Skype, por ejemplo. No, la fecha de nacimiento no nos importa a nosotros. Nosotros nada más con el puro nombre, porque es la vibración, es la llave, nosotros así aprendí yo, es la llave con la cual yo abro exactamente los registros de esa persona, con su nombre. y entonces ella puede estar presente o no, pero obviamente yo tengo que tener el permiso de esa persona. Claro. Ella me tiene que pedir a mí que se los abra y darme su nombre. O sea, aunque esté a distancia, yo tengo su nombre y ella sabe que se los estoy abriendo.
1: Es como lectura del tarot, pero a nivel...
2: Pero sin tarot.
1: Exacto, sin tarot.
2: Sin carta.
1: Claro.
2: Exactamente, es algo así. Exacto, uh-huh. Porque a nosotros nos llegan también símbolos. Cuando la gente pregunta o no entiende algo, nos llegan símbolos, nos llegan colores, nos llegan imágenes de cosas que ella vivió o cómo la percibe ellos o cómo está en su memoria grabado. Y esa persona... codifica, porque, bueno, o sea, es sorprendente porque a la persona, al consultante, confirma lo que uno le está diciendo. Entonces, hay un entendimiento mayor y un conocimiento mayor de él mismo, y por eso es que se puede hacer un cambio, porque hay conciencia ya de por qué me pasa lo mismo, por qué no cambio, por qué, ¿sí me entiendes? Porque tropiezo con la misma piedra, ¿no? Es algo así.
1: Pues ha sido un placer tenerla con nosotros en Misterios Ocultos. Su nombre es Silvia Quijano, con temas de conciencia. Amiga, sí. Por favor, comparte con nosotros tus redes sociales, ¿dónde te pueden encontrar?
2: Mira, estoy en El Akash y la lectura de tu akáshico en Facebook, y más fácilmente como Siva Quijano, Facebook, Siva Quijano. Es muy fácil, ese es mi personal, pero ahí cuando dice dónde trabajas, trabajo en el Akash y los registros akáshicos, la lectura de tu registro akáshico. Y ahí vas a ver más información sobre eso.
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1: Amigos de Misterios Ocultos, en esta ocasión está Ingrid Sabrina Ajpú, es chamán de Guatemala, nos acompaña. Tengo una sonrisa en el rostro porque me encanta platicar con ella. Me gusta mucho que hoy va a desarrollar una terapia de sanación para todos ustedes y quiero que la aprovechen al máximo. Quiero que se tomen su tiempo, si pueden hacerlo, y si no, grábenos para que lo puedan repetir. Pero tomen su tiempo para aprovechar esto. Yo no sabía que existía una manera de limpiar nuestro ADN. Nuestro ADN, físicamente o digamos clínicamente, pues lo conocemos que está dentro de nuestra sangre, pero también tiene registros desde nuestros antepasados, y nos va a hablar de esto ahorita Ingrid, pero sobre todo les adelanto que se vayan preparando porque esta terapia quiero que la aprovechen. Ingrid, bienvenida, buenas noches, mami, ¿cómo estás?
3: Sí, buenas noches. Fíjate que esta limpieza del ADN, pues más que todo es para, yo trabajo mucho lo que es la canalización de nuestros antepasados, de nuestros ancestros y esas cadenas de que vienen así en generación tras generación en maldición. Por ejemplo, lo que es desde cualquier enfermedad hasta adicciones, o sea, hay cadenas que están con maldiciones top, ¿verdad? Porque alguien en nuestro antepasado ha hecho algo o simplemente pues por cualquiera que sea la situación. Entonces esto se me hace algo muy, muy importante para que la gente pues tome conciencia y así como dices tú, se sienten en un lugar tranquilo y puedan llevar a cabo esta sanación.
1: Okay, entonces prepárense, acomódense y pues hay que respirar profundamente, no sé, unas 2-3 veces, Ingrid, para que logren relajarse un poco y puedan aprovechar lo que viene siendo la limpieza del ADN. Y fíjense, lo que va a comentar Ingrid lo va a lanzar al universo y usted que me está escuchando lo va a visualizar, lo va a repetir, le va a poner la intención de su corazón y lo que usted está diciendo se va a lograr. Simple y sencillamente enfóquense y esto les va a funcionar. Y esto dice así. ¿Cómo dice, Ingrid?
3: Limpieza del ADN. Rompo, destruyo, desintegro y pulverizo toda negatividad que traigo instaurada del árbol genealógico de mi padre y de mi madre, desde la primera generación que formó sus familias hasta la herencia que hemos recibido de ellos en esta vida. Elimino toda maldición que haya caído sobre ambas descendencias y a mi persona, mentiras, sufrimientos, interpretaciones de obligaciones, víctimas, envidia, penas, soledad, dolor sin expresar, traumas de parejas, vicios de toda índole, sexo, alcohol, lujuria, obesidad, excesos por ansiedad, miserias, miedos, esclavitud o dependencia emocional, tragedias, baja autoestima o carencia de autoestima, de cualquier índole, alteraciones a llevar una vida de pareja normal y armoniosa, rebeldía a las familias, maltratos, vejación, desamor, suicidios espirituales y físicos, adicciones o conflictos, sacrificios, solidaridad del alma con alguno de ellos, siniestros accidentes, dogmas religiosos errados. Elimino todo espíritu competitivo negativo que me genere envidia, odio, resentimiento hacia los demás. Elimino todo desecho, todo daño espiritual, producto del resentimiento. Libero la pobreza mental y física que se me haya generado o heredado por vivir en esta y en otras vidas. Así como borro todo recuerdo de mi memoria, borro todo recuerdo de mi memoria celular que esté grabado en mi subconsciente desde mi primera encarnación en el plano terrenal hasta la presente, que genere en mi memoria y en mi inconsciente en esta vida. Saco todo de mi ADN. Sí, gracias Padre amoroso, gracias Hijo, gracias Espíritu Santo. Lo decreto aquí y ahora. Hecho está, así es. Gracias, gracias, gracias.
1: Gracias. Gracias, Ingrid, por compartir esta limpieza del ADN. Es maravillosa. Y les va a ayudar muchísimo. Miren, si algo se les quedó, Ingrid es chamán de Guatemala, está con nosotros, está en el sur de California. Es excelente para ayudar a purificar, limpiar cualquier registro, memoria que haya sido negativa y que en la actualidad esté dañando su vida, su cuerpo, su mente, su porvenir, todo.
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1: Amigos, y hoy nos toca compartir con una persona muy especial para nosotros en nuestra programación. Su nombre es Bárbara Malinowski. Seguramente la han escuchado en Misterios Ocultos en alguna otra ocasión. Hoy vamos a platicar de algo que es bien importante. Existe el compromiso de vivir en pareja. Uno decide vivir con alguien más, uno se compromete en muchas formas, y hoy vamos a desarrollar este tema con Bárbara. Bárbara, bienvenida.
2: Gracias, Mayra, por permitirme poder conversar y poder emitir alguna opinión positiva para toda la gente que nos acompaña. Gracias, Mayra. Quería agregarles también a los que me escuchan que yo soy life coach, soy terapista de pareja y también familiar, y además hipnoterapeuta. Así que las personas interesadas, más tarde vamos a dar el teléfono. Okay, el compromiso de estar en pareja, ¿verdad? Entonces, vamos a ver un poquito qué es el compromiso. Entonces, estar en pareja, porque estamos hablando específicamente de estar en pareja, significa, ¿verdad?, a comprometerse en una relación. ¿Y qué es ese compromiso? Es un proyecto de vida. Es un proyecto de vida juntos. Yo lo defino a veces de esta manera, ¿no? No es que nosotros vamos a caminar por la vida viéndonos a los ojos. No, así no es. Vamos a caminar juntos, agarrados de la mano, viendo hacia un horizonte, ¿verdad? Vamos a caminar juntos hacia adelante. Esa es la idea de un proyecto de vida. Entonces, yo sé que a mucha gente esa palabra de compromiso la asusta, ¿verdad? Porque, bueno, porque hay quien me dice, no, que yo estoy acostumbrado a vivir solo, ay, que yo siento que una persona viviendo conmigo invade mi espacio. Bueno, eso es cierto. Si tú vas a vivir con otra persona, por supuesto, esa persona va a invadir tu espacio. Desde el momento en que está contigo, duerme contigo, se levanta contigo, desayuna contigo, por supuesto. Por supuesto que invade tu espacio y tú el de la otra persona,
1: ¿ya? Exacto. Y hay gente que no, que no piensa en eso, ¿verdad, Bárbara? Ah, me voy a casar, es igual, ¿no? ¿Cuál? Ya no, quieres no, algo, no. Ya es doble y no, etcétera. Sí, cierto, mami.
2: Sí, sí. Entonces, vamos a ver un poquito, ¿verdad? Que el miedo al compromiso puede sabotear una relación a tal punto de destruirla. Sí. Entonces, yo tengo unas preguntas para los que me están oyendo, y es para que revisen un poquito, ¿no? ¿Quiero realmente tener una pareja en mi vida, o es algo que quiero desde la necesidad, desde la soledad, o porque la sociedad o la edad me lo están imponiendo o exigiendo, ¿ya? Porque nosotros no debemos buscar una pareja desde esa pregunta, Mayra. Nosotros debemos buscar una pareja desde que yo quiero compartir una vida con otra persona. Yo quiero que esa persona sea parte de mi vida. Yo nunca dije que va a ser toda mi vida. Sí. No, parte de mi vida. Okay, voy con la segunda pregunta. ¿Estoy dispuesto o dispuesta a realizar cambios en mi vida? Aquí, en esta pregunta, vamos a identificar el miedo a los cambios. Ahora, para que la relación sea exitosa. ¿Por qué? Porque hay gente que dice, no, yo no voy a cambiar. Hombre, no puedes vivir como si vivías soltero. Hay ciertos cambios que se van a considerar. Ok, voy a la siguiente pregunta, la tercera. ¿Puedo asumir amorosamente la palabra nosotros, ya? Porque nosotros, volvemos a lo que yo dije antes, estamos hablando de dos que estamos caminando el mismo camino, ¿verdad? Nosotros somos un mundo cada uno que deciden formar otro mundo, y ese mundo es la parte que yo pongo y la parte que pone la otra pareja. ¿Para qué? Para que funcione la relación.
1: Claro.
2: La cuarta pregunta es, puedo aceptar que mi pareja querrá saber de mí, de mi entorno, de mis sueños, querrá integrarse a mi mundo y puedo aceptar esto.

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1: 3249-3892. Es un placer, Mayra, estar aquí con ustedes y de veras muchas bendiciones para todos.
2: Al contrario, mamita, muchas gracias a usted, Bárbara Malinowski. Búsquenla en Facebook y también en su página web, El Arte de Vivir con Bárbara. Gracias, Bárbara. Será hasta la próxima, adiós, mamita.
1: Buenas noches para todos.
2: Buenas noches. Bye.
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2: Amigos, ¿qué tal? Mayra Berenice en vivo. Y bueno, siempre yo trato de dibujar una sonrisa en mi rostro para que toda la información que yo comparta con ustedes, pues tenga ese sentimiento, ¿no? Sonrío porque a veces, incluso cuando uno esté llorando y esté triste, si dibujas una sonrisa en tu rostro, de alguna de otra manera, pues como que engañas a tu cerebro, tal vez a una realidad negativa. Pero hay maneras, familia, que nosotros nos podemos preparar para tener una mentalidad exitosa. Y hoy precisamente por eso tengo como invitado a mi buen amigo Juan Rodríguez. Él es experto en la materia y todo lo que tiene que ver con motivación. Lo tenemos en el programa, Juan. Un placer saludarle.
4: Todo lo contrario, el placer es todo mío, Mayra. Gracias por invitarme. La verdad, contento sobre todo este tema. Me encantó lo que dijiste, ¿no? Trato de poner una sonrisa para engañar al cerebro. No es ni siquiera un engaño. Científicamente se te puede comprobar que cuando pones una sonrisa, estimulas músculos que hacen que haya una funcionalidad dentro del cerebro, sí, que hace que provoque y evoque, obviamente,
2: una liberación adecuada, ¿verdad? Una liberación de una alegría, una cosa así.
4: Sí, sí, o sea, científicamente tiene sentido estar haciendo eso, ¿no?
2: Qué bien.
4: Hay un libro de un doctor que se llama Jordan Peterson, que dice 12 reglas para la vida. Y, irónicamente, la regla número uno es pararte derecho.
2: Sí.
4: Fíjate, pararte derecho por el hecho de por qué. Porque hay efectos en todo nuestro cuerpo el hecho de que nos paremos derechos.
2: Claro.
4: Bueno, pues una sonrisa también tiene efectos en todo nuestro cuerpo, en las emociones, en la salud.
2: Claro.
4: Tiene, por supuesto, que un efecto positivo.
2: Ay, me encanta. ¿Y cómo ahora logramos esto con la mente? O sea, tener una mentalidad de éxito. ¿Cómo lo podríamos hacer?
4: Pues mira, es un trabajo de todos los días y de todo el día. ¿Qué significa? De que hay que estar claros realmente qué es lo que buscamos. Por supuesto que la vida nos está montando un montón de cosas, vicisitudes, si tú quieres, al frente todo el tiempo. Pero como dicen por ahí, experiencia no es lo que le pasa al hombre o a la mujer. Experiencia es lo que le pasa al hombre o a la mujer y lo que hace con ella. Eso es lo importante.
2: Claro.
4: Y en este caso, la forma en que decidas ver la vida, lo que se te pone por enfrente,
2: claro,
4: es lo que va a determinar el tipo de mentalidad que tenemos. Yo nada más te voy a compartir algo,
2: sí,
4: que me fascinó, que escuché hace 20 y tantos años, casi 30.
2: Sí.
4: Y es de uno de los mejores capacitadores norteamericanos, que se llama Zig Ziglar. Y él decía, eres lo que eres y estás donde estás por lo que tienes en tu mente. Puedes cambiar lo que eres y cambiar dónde estás cambiando lo que tienes en tu mente. El único tema es que no decía cómo.
2: Sí.
4: Y bueno, yo les voy a recomendar uno de los mejores neuropsicólogos que han existido en México, se llama Jacobo Greenberg, sí, y él habla mucho de la neurociencia, de cómo hacerlo. Pero yo te lo pongo aquí en una tarea fácil. Lo importante es que sepas exactamente qué es lo que quieres, de que aceptes que va a haber un montón de retos,
2: claro,
4: siempre, aún con lo que quieres, pero que mantengas una actitud positiva ante las cosas. Y no estoy hablando de algo efímero, de que, ay, me siento bonito ya y me pongo la sonrisa. No,
2: sí,
4: o sea, es una actitud deliberada de decir, independientemente de esto, yo voy a salir adelante. Es más allá que una sonrisa, pero la sonrisa es la puerta, la sonrisa es la llave para mantener la actitud. ¿Por qué? Porque

0: la vida nos va a tirar todo tipo de broncas todo el tiempo.
1: Sí.
0: ¿Y qué? Los payasos dijera a una persona, no, pues es el que se ríe todo el tiempo, pues se tiene más vida. Pues entonces los payasos serían eternos. Exacto. Pero también los afronta la vida. La cosa es cómo te levantas, cómo usas la resiliencia, mantienes esta mentalidad y te sobrepones a las cosas con actitud. Eso es lo que va a determinar realmente cuánto avancemos o no. La calidad de la actitud determina tu altitud y en este caso es lo que va a mantener tu mentalidad hacia adelante, jalado hacia adelante.
1: Eso me encanta, miren, buena vibra, positivismo, tienen que echarle todas las ganas, estamos de paso, que sea el 100%. Tenemos dos opciones, ¿ok? Cada mañana, todos los días, seguir quejándonos de la vida o hacer algo para cambiarla. Ustedes deciden y ese poder lo tenemos cada uno de nosotros, ¿all right? Así que echarle todos los kilos.
0: Sin lugar a dudas, la decisión siempre es de nosotros. Y mira, hay algo que yo te quiero compartir porque me fascina, lo puse en mi libro, Empodera tu vida hackeando tu mente, que lo encuentran en Amazon, allá va un golazo. Pero hay algo importante que quiero compartirte, a ver cómo te suena.
1: Sí.
0: Escúchalo así,
1: sí.
0: Analízalo y dime tú cómo te suena y para ver cómo le suena también a la audiencia. Este es un concepto que me fascinó tanto que nunca se me olvidó y es de una escritora británica que se llama Erica Young y dice, toma toda la responsabilidad de tu vida en tus manos y algo terrible sucede, terrible entre comillas, ya no hay a quien culpar. Entonces, si tú escuchas esto, de toma toda la responsabilidad de tu vida en tus manos, Mayra, y algo terrible sucede, ya no hay a quien culpar, ¿qué te hace sentir y pensar?
1: Pues que no la voy a regar porque está todo en mí. O sea, que tengo que echarle muchas ganas porque, o sea, bien o mal, soy yo.
0: Exactamente, pero también hay otras cosas adicionales y son buenísimas lo que compartes. Y otra cosa adicional es que no tomemos una mentalidad de víctima. Para eso es la idea de que tomemos toda la responsabilidad de nuestra vida en nuestras manos. Nos pudieron haber pasado un millón de cosas graves en el pasado, pero todo esto tiene que estar en el pasado y de hoy en adelante toma la responsabilidad de tu vida. De manera tal que lo terrible es que independientemente de todo lo que te hayan hecho anteriormente, ahora tú estás a cargo absoluto y en total de lo que decidas que pase el resto de tu vida. Lo que pasó ya pasó, más sin embargo, lo que va a pasar es cuando uno asume esa responsabilidad. ¿Qué significa? De que te estás empoderando, Mayra.
1: Sí, exacto.
0: De que estás dejando el rol que aunque hayas sido víctima, lo dejas por un lado y asumes el control de tu destino de hoy en adelante, a pesar de las circunstancias que te haya tocado vivir.
1: No, y qué bonito, porque cuántas veces no decimos, es que porque fulano, es que porque mi mamá, es que porque mi papá, es que porque mis hijos. No, no, no. Vamos a ser responsables al 100%. Juan, muchísimas gracias.
0: Todo lo contrario, gracias a ti y a tu gente.
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1: Muy bien, amigos, en el programa el día de hoy vamos a tener el placer de enlazarnos hasta Quito, Ecuador. Él es el maestro Carlos Proaño. Él es maestro. Maestro, un placer tenerlo en el programa. Bienvenido.
2: Mayra, muy buenas tardes. El gusto es mío. Muchas gracias por tu invitación. Un fuerte abrazo a ti, a toda la comunidad que te escucha y te mira allá en California. Un fuerte abrazo, estoy a las órdenes.
1: Claro, gracias, gracias por acompañarnos. Y hoy vamos a platicar precisamente de quiénes son, fueron y seguirán siendo los caballeros templarios dentro de la historia. Y usted nos va a hablar al respecto, maestro.
2: Claro que sí, Mayra, mucho gusto. Mira, a pesar de que se teje mucho acerca de este tema, hay, en algún momento también hasta se puso de moda incluso, el tema de los caballeros templarios sigue siendo un tema de mucho tino para tomarle, porque hay que saber entenderle. Primero, como tú bien preguntaste, ¿quiénes fueron? Los caballeros templarios fueron una congregación, una caballería cristiana que empezó, sí, es cierto, a través de la Iglesia Católica en el medioevo, pero tenían una meta espiritual que todavía no es comprendida, que no tiene nada que ver con la religión católica o con las iglesias cristianas. Fue un movimiento cristiano, sí, de origen un poco más esotérico incluso, porque viene de las, perdón, viene del conocimiento profundo de una comunidad que se llama los esenios. Para entender a los esenios, alguna vez se puso de moda los famosos rollos del Mar Muerto, la comunidad de Qumran, etcétera, etcétera, pues provienen de ahí. Los esenios también fueron una comunidad que históricamente se les conoce como una secta judía, pero es un denominativo también mal utilizado, porque primero no eran secta y segundo no eran exclusivamente judíos. Sí. Habían sacerdotes de alto conocimiento, egipcios, persas, caldeos, hebreos de la cábala, etcétera, y que de ahí, de esa comunidad, de ese conocimiento, se va a derivar todos los movimientos y las esotéricos, incluso la religión cristiana. Uh-huh. Se va a basar en ese movimiento. Los caballeros templarios del medioevo efectivamente se fundamentaron ideológica y espiritualmente en ese movimiento, a pesar de todo lo que encontramos en la historia, que están vinculados con las cruzadas, que fueron un movimiento poderoso económicamente hablando, etcétera, etcétera. Sin embargo, ahora en el siglo XXI, los templarios mantenemos esa herencia de ese linaje espiritual, que sí, es una misión específica. Esa misión de los caballeros templarios es, primero, un caballero templario es conocedor no solo de las teologías profundas del cristianismo esotérico, sino de todas las artes mágicas de las que podemos nosotros conversar, ¿sí? Rescatamos lo que fueron los esenios, es decir, el conocimiento profundo y esotérico de los antiguos egipcios, los magos persas, caldeos.
1: O sea, todos los sistemas de adivinación incluso, de magia.
2: Podríamos llamarles, todo lo que es magia sí, uh-huh, estaría dentro de lo que es el mundo espiritual, sí le podemos catalogar. A pesar de que en algún momento se dividió, porque hubo una época en la que la religión y la magia eran un solo conocimiento, el momento que se divide, se va por un lado todo lo que es del sectarismo religioso y por otro lado también lo que conocemos ahora la superchería, ¿sí? Entonces son los dos extremos, pero uniendo esos extremos sí llegamos a lo que en la antigüedad fue un conocimiento espiritual mágico, que era también parte, o sea, la magia era parte de todo este conocimiento.
1: Sí.
2: Entonces llegamos hasta los profundos secretos de los altos sacerdocios antiguos, de toda la magia pagana, todo el conocimiento pagana, todo eso estuvo en manos de los caballeros templarios del medioevo. La astrología, la alquimia, la cábala, la astrología antigua, la filosofía profunda, la psicología profunda, todos esos fueron elementos característicos del conocimiento templario.
1: Y hasta ahorita.
2: Hasta ahora, ajá, hasta ahora. Hasta ahora, aparte de entrar en esos estudios, incluso para estar equiparados a lo que fue el espíritu templario. El templario tenía que estar tenía una preparación espiritual y comprendía la cosmovisión de todas las religiones y de todos los paganismos y de todas las filosofías esotéricas. Entonces nos vamos incluso hasta la magia africana antigua, nos vamos hasta la magia celta, por ejemplo, el paganismo celta, que es fabuloso, y vamos encontrando así un sinfín de sabidurías que van a formar parte de lo que fue, lo que nosotros los templarios llamamos la tradición primordial, es ese conocimiento de donde sale todo en realidad.
1: Maestro, y ahora usted le toca seguir compartiendo, divulgando y creciendo, manteniendo todo este conocimiento a esta época a través de su doctrina, a través de su enseñanza, a través de lo que usted hace ahorita en la actualidad en cuestión de este tema.
2: Sí, yo, tanto yo como todos los caballeros templarios que hemos adquirido los grados iniciáticos, estamos con ese compromiso. Es una misión espiritual que es el de preservar ese conocimiento, porque sabemos que van a haber grandes cambios, van a haber grandes cambios en los que obviamente se va a modificar, se van a configurar las creencias, las religiones están perdiendo adeptos, todos esos adeptos están yendo a otros lados, unos más creyentes, otros más de hechicería y cosas por el estilo. Pero hay una transmigración de lado y lado como nunca se ha visto antes. La misión de nosotros, de los templarios, es que de alguna manera mantener ese conocimiento, porque la humanidad va a necesitar nuevamente refrescarse en algún momento. Seamos nosotros o los que vengan después, que sean parte de este linaje esotérico, van a tener esa responsabilidad.
1: Se va a necesitar toda esta herramienta y conocimiento, ¿no? Para...
2: Exactamente.
1: Bueno, pues amigos, una probadita con ustedes el día de hoy. El maestro Carlos Proaño está con nosotros. En otro momento vamos a platicar del simbolismo de los sellos de los caballeros templarios y lo vamos a tener como invitado en el programa. Maestro, por hoy le agradezco mucho. El misterio continúa. Gracias.
2: Muchísimas gracias, Mayra. Un gusto para mí.
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1: Muy bien, amigos, en esta ocasión en el programa vamos a platicar con la psicoterapeuta Michelle. Ella está con nosotros y vamos a hablar de por qué los ricos no usan marcas de lujo como Gucci, como Louis Vuitton, Armani, etcétera. Y por qué las personas que tienen menos dinero intentan y hacen todo lo posible por utilizar estas marcas. Muchos de los equipos de marketing de estas marcas premium han admitido que no le venden a los ricos, le venden a los clientes que tienen media clase o menos. Esos son los que más desean llevar algo que tenga una marca. Michelle, te doy la bienvenida al programa, un placer.
3: Gracias, un placer volver a estar con ustedes. Y sí, tienes toda la razón. Esas mismas marcas han admitido que su buyer person, el objetivo, la persona ideal para sus negocios, no es alguien multimillonario, sino es clase media, que justamente tienen ese anhelo de pertenecer a otra clase social mucho más alta, y por eso se endeudan incluso con tal de poder comprarse un bolso Gucci, unos zapatos, claro. Y es pues triste porque no pueden alcanzar ese nivel socioeconómico y creen que su vida va a mejorar, ¿no? Su calidad de vida, van a ser más felices cuando esto pues es efímero y no, una marca no te va a hacer más feliz, ni vas a tener mejores relaciones interpersonales, ni menos.
1: Claro, ¿ayuda a la autoestima tener una bolsa de marca, unos zapatos de marca?
3: No, los últimos estudios que han hecho en Harvard, hubo una investigación longitudinal que duró más de 10 años y demostraron que lo que más genera felicidad son los vínculos interpersonales, no el dinero, no la casa, no el coche, no los artículos, pues sí, de lujo.
1: Claro, de marca y caros. Ahora, incluso puede llegar a ser muy dañino para nosotros el estar pensando, híjole, yo no puedo comprarme una Louis Vuitton que vale 5,000, 6,000, 10,000 dólares, lo que cueste. Yo no alcanzo, estoy tratando, y esa lucha constante puede causar un daño, ¿no? Es por poner un ejemplo nada más, pero estar pensando todo el tiempo que hay, que tengo que comprarla y tengo que alcanzarla, o sea, es como enfermizo.
3: Sí, totalmente de acuerdo. Muchas personas se obsesionan y eso genera mucha frustración, tristeza, ansiedad, estrés, se endeudan, tienen dos, tres turnos para poder demostrar con estos objetos que los hagan sentir un poco mejor, pero la felicidad que te da comprar algo es tan efímera, ¿no? Y te compras un celular y en 2 horas ya,
1: claro,
3: ¿no? Ya está ese, a diferencia de que la pasaste una comida con tu familia, de que viste la carita de tus hijos cuando los llevaste al parque, cuando jugaste, es muy distinto.
1: Esas felicidades son muy, muy diferentes y mucho más prolongadas que llevar consigo un par de lentes de marca o una bolsa, un par de zapatos. Ahora, personas muy ricas como Mark Zuckerberg, como esta gente, Bill Gates, etcétera, incluso usan marcas de esas marcas silenciosas, ¿no? Lujo silencioso, que ni siquiera se ve qué marca es. Esos son los que de veras tienen mucho billete, ¿no?
3: Sí. Yo me acuerdo mucho de un jefe que yo tenía y tenía varios autos en su casa de lujo y jamás los sacaba, jamás. Él andaba en un auto muy austero para que nadie, totalmente desapercibido, y que nadie lo encontrara, porque pues sí, era muy secuestrable el señor. Wow. Uh-huh. Y esa parte, ¿no? No necesitas, quien está seguro de sí mismo no necesita unos aretes caros o pulseras o una playera, una camisa, porque tú tienes esa confianza en ti mismo, esa autoestima, autoconcepto, tu imagen.
1: ¿Y cómo ayudar a esas personas que tienen esas obsesiones por obtener estas piezas caras?
3: Depende. Si la persona tiene una compulsión, como lo es la adicción a las compras, pues se tiene que tratar como una adicción, como si fuera adicción al alcohol, cigarro. Si nada más es alguien que, pues sí me gusta de vez en cuando darme lujitos y sí, como que tengo esa necesidad, pues trabajar su autoestima, su seguridad, su autoconcepto, autoimagen en psicoterapia y explicarle mucho todo, cómo es este ciclo, ¿no? De consumismo, de capitalismo, esta meritocracia que nos dice, entre más ganas, más vales, entre más gastas, más eres.
1: Claro.
3: Entonces, eso es importante. Muchas veces cuando les concientizas a las personas, les cae el 20 y dicen,
1: De que no es necesario. A veces se cree, hay una casa más grande, tienes más dinero, un carro más caro, siempre el más, ¿no? El más, incluso más alto, hasta ser más alto, se supone, pues es más alto que yo. O sea, el más siempre ha jugado un rol en nuestras vidas, no siempre muy positivo, ¿no?
3: No, pues no necesariamente siendo más alto vas a ser más feliz, ni el coche. Y hay un ejercicio que yo les dejo y podrían hacerlo ahí en casita, es muy cortito, que pueden decir, ¿y qué pasaría? ¿Y qué pasaría? Ok, ya tienes la camioneta. ¿Y luego? No, pues ya soy más feliz. ¿Qué es ser feliz para ti? Y luego, y luego, y luego. Y la persona recapacita y dice, es cierto, con una camioneta más grande, más costosa, pues nada más voy a traer más problemas, porque ya no me puedo meter en cualquier colonia, ya no puedo viajar. Todo el tiempo ese miedo, ¿no? Me la van a robar, me van a asaltar, me van a tirar, sobre todo acá en México, que la delincuencia organizada está muy pesada. Aquí no es recomendable nada, ni aparentar que tienes dinero, ni de verdad tenerlo y demostrarlo.
1: Claro.
3: Porque estás muy expuesto a la inseguridad.
1: Bueno, pues ahí está, amigos. No hay que tener ese problema de quiero una marca de lujo para sentirme mejor, no es realmente necesario y no hay que frustrarnos ni sentirnos mal si no se tiene. Hay que echarle muchas ganas con todo lo que tenemos y salir adelante porque la salud mental es muy importante. Recuerden que como tú te sientas es lo que tú vas a dar a los demás, pero hay que empezar desde uno mismo, mi queridísima Michelle.
3: Claro que sí. Y pues ahí están abiertamente las puertas de mi consultorio para ustedes para trabajar este y muchos temas.
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0: Vamos a arrancar el programa con Big Guido, sí, cree bien perrón. 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
2: ¿Qué tal, amigos? Saludos a todos que nos escuchan en Sacramento, Las Vegas.
3: Reno, buenos YouTube, días. Spotify, Guianzas Celestiales, BotánicaShango.com. Buenos días, buenas tardes y buenas noches.
2: ¿Cómo íbamos a empezar sin saludo?
3: ¿Tenemos qué?
2: Primero que nada, quiero mandarle saludos a toda la gente que nos ha escuchado. Sí. A toda la gente que ha tomado el tiempo de escucharnos, que nos escucha cada domingo, que nos escucha a través de las diferentes plataformas. En YouTube les pedimos lo de siempre, por favor, denle like, compartan, que lleguemos a más y más y más y más personas. Y las personas que nos están viendo en YouTube y que están criticando de ¡ay, traen la misma ropa! No sean criticones, eso también es malo.
3: Espérense que al ratito vamos a tener aquí un ¿cómo dicen? El closet del wardrobe.
2: Ya
3: me están haciendo mis capas de Walter Mercado y todo así, con mucho amor.
2: Así que ya lo saben. No, o sea, no nos juzguen cómo venimos, sino den gracias que ya llegamos.
3: Exactamente.
2: Saludos pues a todos. Las Vegas, ya casi se viene el remoto del Día del Padre.
3: Ya casi el Día del Padre, ya la próxima semana va a ser el remoto para ustedes allá. Listos, vayan preparándose. Va a haber una televisión, pienso que sí, pero señor productor, es una televisión la que va a haber allá, de que se va a estar dando a un ganador. Va a haber una televisión, so pueden ir comenzando a llegar a partir, pienso que esta semana pueden llegar, van a dejar su nombre, su número de teléfono, se le van a dar un tiquetito y usted va a tener eso que usted va a poder usar, y se va a anunciar el ganador, pienso que va a ser el sábado. El sábado antes del Día del Padre es donde se va a ver un remoto ahí se va a anunciar quién es el ganador.
2: Y próximamente para las personas que nos sintonizan en YouTube, en los diferentes lados, denos tiempo y también vamos a hacer promociones para ustedes.
3: También aquí, exactamente. Empezando. Sí, sí, para todos los que nos están escuchando, van a ver.
2: Van a ver, denos tiempo, que agarremos vuelo. Como siempre, ya saben, amigos, pueden visitar los que estén acá en California, en Las Vegas, o en pueden visitar las diferentes localidades de Botánica Shango. Pueden meterse a www.botanicashango.com.mx.
3: Ay, no, punto com. Todavía no hemos llegado
2: al MX. Estaba pensando en México. Pero ahora sí, ya después de los anuncios parroquiales, entremos directamente a lo que nos interesa, que son los temas. Y recuerden que este programa siempre se ha hecho mucho con más que de, ay, vamos a hablar de esto, vamos a hablar del otro. Es de con las mismas preguntas y con las mismas dudas de todas las personas que o se acercan directamente o que hablan o que nos contactan a través de del teléfono, y próximamente, y espero lo hagan a través de YouTube, de los comentarios.
3: Y lo están haciendo ya, han habido personas que nos han llamado, nos han dejado su mensaje, su comentario. Saludos a la señora María nos llamó a Botánica Shango, una ancianita muy linda, diciendo que teníamos una voz muy hermosa, muy bonita. Muchísimas gracias.
2: Señora María ya va a recibir su pago en estos días, no se preocupe.
3: La dispensa le va a llegar pronto. No, pero un saludo a todos, gracias a Dios. Estamos contentos porque la gente está respondiendo correctamente.
2: Sobre todo eso, me ha gustado mucho la apertura que han tenido de porque te digo, volvemos a lo mismo, o sea, los católicos dices, ay, cualquier cosa que salga de tu parroquia lo ves como algo malo, ¿sí? Y te das cuenta que de repente no es malo, es diferente, sí, y son muy iguales en muchas cosas.
3: Exactamente.
2: Pero anyways, volvemos y directamente y empecemos como cada programa con la frase para esta semana. ¿Cuál es la frase inspiradora de hoy?
3: Fíjate, hablamos la semana pasada, Steve, dijimos que literalmente lo que no puedes lograr, de nuestro pasado, que no permitiéramos que eso nos limitara. ¿Te acuerdas? Hablamos de eso.
2: Hace dos programas.
3: Entonces, la frase de hoy es esta. No dejes que el ayer ocupe espacio en tu hoy.
2: Fíjate que uno de los libros que más marcó mi vida, lo leí hace unos años, se llama El Poder de la Hora, de Edgar Tolle. Es una práctica espiritual, y de hecho de ahí me lo pirateé, porque el libro es sobre meditación. Es que... Y la verdad me lo medio pirateé para lo que he dicho en este programa. Él empieza diciendo que la práctica espiritual que tú practiques es la correcta.
3: Exactamente.
2: Y habla de muchas cosas. Y el tema de todo ese libro es vivir en un estado de presencia. le llama. De hoy te da muchos ejemplos. Muy, muy bonita frase.
3: Sí, y es muy importante. No dejes que el ayer ocupe demasiado espacio en tu hoy. Y tú sabes, Steve, y siempre yo me gusta tocar este punto y decirlo así, porque hay muchas personas, Steve, de que llegan a Botánica Xangó y llegan quejándose, pero se están quejando de algo que quizás ya no tiene solución. ¿Me explico?
2: ¡Wow!
3: Oye, se llegan a quejar de algo que ya no tiene solución. Y cuando digo no tiene solución, es que mi marido o es que mi mujer, mi pareja, me dejó y ahora
2: me fue infiel,
3: bla, bla, bla. Me dejó y ahora él o ella ya está con otra persona, ya tienen hijos. Oh, ok, eso ya quedó. Déjalo en el ayer. Desafortunadamente eso no funcionó. Desafortunadamente eso no te dio el resultado que tú estabas esperando. Desafortunadamente no tuviste el final de Blancanieves. Pero oye, eso no significa que eso te va a afectar hoy. Ya, déjalo atrás. Deja que Dios sane tus heridas. Deja que tu ángel de la guarda sane tus heridas, porque todavía hay esperanza para ti. No, es que yo perdí mi negocio. Eso fue en el ayer. Ya ese local ya alguien lo rentó. Si es exitoso o no es exitoso, ya, cerró a la izquierda. Échale para adelante, enfócate en el hoy.
2: Yo pienso que para muchas de las cosas que hemos hablado a lo largo de estos programas, hay una oración, creo que es católica, o de Alcohólicos Anónimos, no quiero dar el crédito, la oración de la sabiduría. De Dios, dame como resignación, para, ¿sí? como...
3: Let me accept what is
2: para aceptar lo que cada vez fuerza para cambiar lo que puedo cambiar y sabiduría para la diferencia.
3: Exacto.
2: Y yo creo que aplica mucho para todo lo que hemos hablado.
3: Sí.
2: Hay cosas que tienen solución y, por ejemplo, puedes decir, mira, haz esto, haz lo otro. Hay cosas que no tienen solución.
3: Exacto.
2: Y por más práctica espiritual y por más rituales y por más cosas que hagas, no van a pasar.
3: Tócate el punto. No importa qué es lo que hagas, no va a funcionar. Hablando como del tema que hablábamos la semana pasada de la señora María que habló de su hija, que dijo que estaba perdiendo la fe. En otras palabras, pues sí. y toqué el punto. ¿Estás haciendo las cosas correctas? ¿Estás haciendo las cosas correctas? Es como hay personas que tienen diabetes. ¿Me explico? Y llegan a Botánica Xangó y no tienen esta hierba y no tienen esta hierba. No, pero ¿por qué la ocupa? No, es que tengo diabetes. Me dijeron que eso me va a sanar. Ok. A mí, Dios es todopoderoso y te puede sanar. Tristemente, hasta ahorita no hay cura para el diabetes, pero puedes mantener tu diabetes en un nivel correcto si tienes cuidado qué es lo que comes, qué es lo que bebes, qué es lo que... ¿Tú me entiendes lo que estoy diciendo?
2: Es tener congruencia, y saludos a mi madre. Y si me estás escuchando, madre, sigo siendo católico, no me ha cambiado.
3: 100%.
2: Sí, no te preocupes.
3: No.
2: Pero segundo, mi madre toda la vida, adorada, ha hecho todo para bajar de peso, menos dejar de comer.
3: No,
2: o sea, no puedes pretender obtener resultados si no haces lo básico.
3: Exactamente. Y es la cosa, te van a jalar las orejas, Steve. Te van a jalar las orejas, lo único que voy a decir. Pero es algo de que tristemente hay personas de que por el pasado que han tenido, tristemente no pueden superar el pasado y por esa razón no están viviendo la vida que tienen que vivir.
2: Y espiritualmente, volvemos al punto, ya hemos tocado el tema psicológico, el tema físico, el tema psicológico, los psicólogos, el psicólogo lo dice muy claramente, de soltar el pasado, no puede vivir, pero energéticamente yo también pienso que te quedas a veces anclado con energías o con sentimientos pasados que no te permiten avanzar.
3: Exactamente, 100%, 100% del temor. Del temor de que no lo pueda lograr
2: y
3: otra vez.
2: Y energéticamente sí te ancla, ¿no?
3: Sí, te detiene, te estanca. Quedas estancado y no puedes avanzar hacia adelante. Y temes de que es que esto funcionó, es que a mí esto tenía que funcionar. Oye, yo he conocido personas que han sido católicas, han sido evangélicas, han sido testigas de Jehová, ahora están en la práctica yoruba. Y aún así todavía se están quejando y dicen, es que yo he tratado todo, yo no veo el resultado en mi vida. Pero la cosa es de que estás tratando de agarrar o salvar algo que ya no tiene solución. Ya, deja a esa persona en paz y enfócate en ti mismo. Ya deja de tratar de vengarte de algo que pasó hace 5, 10, 15 años. Deja la venganza atrás y enfócate en ti mismo para que tú te levantes. Por eso cuando mire, y digo esto para en el radio para los que nos están escuchando, porque han habido personas que dicen, es que cuando yo voy a Botánica Xangó y pregunto qué puedo hacer, para destruir a una persona o algo, siempre me dicen, no haga eso, mejor enfóquese para que usted se mejore, porque así debería de ser. ¿Qué me gano yo hacerle daño a una persona? ¿Venganza? La Biblia dice, mía es la venganza, dice el Señor. En otras palabras, dejarlo que en las manos de Dios. O para que el que cree en karma, dejar que el karma tarde o temprano castigue. ¿Me explico? Mi abuela decía, lo que se escupe para arriba en la cara te cae tarde o temprano.
2: Claro.
3: Entonces, pero yo me voy a enfocar en mí mismo. Entonces, para estas personas que están todavía atrapadas, amarradas, ligadas al pasado, no dejes que el ayer ocupe espacio en tu hoy. Enfócate en ti mismo hoy, enfócate en tu meta, porque lo vas a poder lograr. La Biblia dice, todo lo puedo en Cristo que me fortalece. Entonces yo me enfoco en eso y voy a lograr lo que yo quiero.
2: Así que ya lo saben, la frase inspiradora, no dejes que el ayer ocupe demasiado espacio en tu hoy.
3: Sí.
2: Y pues entramos directamente a las preguntas.
3: Vamos.
2: Dice Araceli, lo que siempre hemos dicho, de que cuando hay un problema, atacarlo de todas maneras.
3: De cualquier manera.
2: Tengo diabetes, voy con un nutriólogo.
3: Exacto.
2: Voy con el doctor, me tomo mis pastillas, voy con un psicólogo que me ayude a procesar mi nueva condición de vida, bla, bla, bla. Pero también espiritualmente pongo mi ritual, mi velita, mi todo para poder.
3: ¿Dónde
2: así
3: está
2: que
3: tu
2: por
3: fe?
2: Todo.
3: Exactamente.
2: O sea, a lo que voy es con esto. Ahora se le dice, mi hijo está en las drogas. ¿Hay ayuda espiritual? Asumo que ya tiene la ayuda que necesita en... Asumo.
3: Es lo que iba a decir. Es lo que iba a decir. La primera pregunta es... ¿hay ayuda médica? ¿Ayuda de ciencia psicológica? En otras palabras, tristemente, yo que quede claro, yo no soy psicólogo, yo no soy terapista, yo no puedo dar...
2: Tú eres espiritual.
3: Consejo, soy espiritual. Pero, y lo digo así, no puedo dar consejo médico, consejo psicológico, pero sí lo voy a decir de esta manera. Por lo que yo he leído, que muchas personas que caen en drogas es porque están pasando un trauma. Han vivido un trauma. En otras palabras, personas que son licor, porque literalmente lo que la droga hace es que te hace olvidar
2: algo. La anestesia, la conciencia.
3: ¿Eh? Te hace olvidar algo, te hace olvidar algo que sucedió en tu vida. Entonces, la primera pregunta que yo le tuviera para contestarle esto a la señora Araceli es, ¿has ido con un médico? ¿Has ido con un médico? ¿Has ido con un terapista? ¿Has ido con un consejero? ¿Has ido con una persona? ¿Le han buscado ayuda psicológica al hijo? Número uno. Número uno, si me dice no le hemos... Yo dijera, traten de buscarle esa clase de ayuda. Ahora, si el hijo no quiere y está necio y está terco, bueno, entonces tenemos que buscar otra solución. Pero número uno es buscarle la solución médica que le puede ayudar, porque hay medicina que te puede ayudar.
2: Y suponiéndolo así, jugando el abogado del diablo, que la señora ya lo está llevando, pero obviamente también quiere hacer algo espiritual.
3: Ahora
2: como,
3: sí.
2: como decía, okay, mira, ya... Lamentablemente yo pienso que en este punto todos conocemos a alguien... cercano, no tan cercano, medio cercano,
3: sí,
2: que tiene problemas de drogas. Creo que todos hemos tenido centros de rehabilitación,
3: sí,
2: y demás. Entonces, y entiendo el punto, porque también tengo conocido de que como papá, la gran frustración es, mi hijo se está destruyendo y no estoy pudiendo hacer nada.
3: Claro.
2: Y ya está en el centro de rehabilitación y ya llevamos 14, ya como la visita de los 7 templos, ya llevo 7 centros de rehabilitación.
3: Exactamente.
2: Y no más nada. Entonces, suponiendo que ya están atacando eso, espiritualmente
3: hay algo que te puede hacer,
2: algo que
3: sí,
2: puede hacer como para
3: 100%, 100%, dependiendo en la práctica espiritual. Y digo dependiendo de la práctica,
2: sí,
3: espiritual, porque digamos, te doy el ejemplo y siempre comienzo así, porque digamos el evangélico, el cristiano, el católico, lo que te va a decir es rezar. Hay que rezar por él. Hay que rezar y Dios contesta nuestras peticiones.
2: Plegaria.
3: So sí, la plegaria, exacto. So sí, pueden rezar por él. Ahora, en el mundo esotérico hay muchas cosas que se pueden hacer. Ahora, alerta, porque tocamos este punto, pienso que hace unas 3-4 semanas tocamos este punto. Hay cosas que mucha gente le puede dar de beber, de comer a su hijo.
2: Ahí es donde saquen todas las naranjas, palabras de seguridad.
3: Como por ejemplo,
2: tripas,
3: digamos, las triplas del diablo para el licor. Mucho cuidado con eso. En mi opinión, vuelvo y repito, mucho cuidado. Si usted demanda una botánica que está bien surtida, lo más seguro van a encontrar tripas del diablo, cositas así. Yo le voy a decir mucho, mucho cuidado, porque ustedes no saben qué le están dando. ¿Me explico? Aún así...
2: Porque era un polvo molido que no sabes qué le molieron.
3: Exactamente. Aún así, el negocio, la botánica que venda el producto, puede recibir... Yo por eso en Botánica Shango no vendemos nada de digerir, lo eliminamos. ¿Por qué? Porque hay personas, yo puedo llamar y puedo hablar con el dueño de esa compañía y le puedo decir, ¿qué trae la tripa del diablo tuya? Y él me puede decir, trae esto y esto y esto y esto. Él me puede decir minga y mandinga, pero yo no sé si en realidad tiene minga y mandinga y le echaron algo más. Entonces yo tengo que tener cuidado que yo estoy poniendo al acceso del público. Entonces, digamos, en Botánica Shango nosotros no vendemos producto de digerir, número uno, porque es ilegal. Número dos, no es correcto si yo no sé qué tiene. Son mucho cuidado con ello. Pero sí hay cosas que pudiera ser. Número uno, puede haber un ritual que le llaman un cambio de vida. Un cambio de vida puede ser algo que le puede dar muchísimo. Hay cambios de vida que se hacen con velas, un ritual de cambio de vida que se hace con velas. Hay un ritual que se puede hacer un cambio de vida con una camisa sudada y ahí ya comienzan a usar animales. Puede haber un cambio de vida que pueden hacer con una camisa sudada. Puede haber un ritual que le llaman un rompimiento. Y el rompimiento es un ritual literalmente que involucra el romper la ropa que trae la persona en él o en ella. Pueden ver esas clases de rituales espirituales que pueden servir y que le pueden ayudar muchísimo a esa persona.
2: Para cualquier vicio.
3: Para cualquier vicio, cualquier cosa. Porque obvio, es algo que está atormentando a esta persona. ¿Me explico? Digamos, un babalao puede ir y tirar el opele y puede ser de que va a ocupar atender a Obatalá. Estoy hablando ya algo que mucha gente se puede estar rajando la cabeza, sí, que es eso, el otro. Pero estoy hablando
2: los porque, que practican saben.
3: Exactamente, eso. Estoy hablando de un nivel universal. El evangélico va a rezar, el católico va a rezar y prender una velita, pero si eso no le está funcionando, bueno, si la pregunta de esta señora Araceli es algo más a fondo, como algo más fuerte, sí. En el mundo esotérico, no solo Yoruba, no solo Santería, pero en el mundo esotérico hay rituales que se pueden hacer sin tener que beber o comer algo. Hay rituales que se pueden hacer. En otras palabras, para el santero se puede ir a Obatalá, porque Obatalá es el arquitecto de nuestros destinos. En otras palabras, la Biblia dice que cuando fuiste criado en el vientre de tu madre, Dios ya te conocía. He knew thee, dice la Biblia en inglés. En otras palabras, ya hay un destino creado para ti. Entonces, si el destino ya está creado para ti, hay un ángel de que cuando nos desviamos, nos salimos de nuestros caminos, es cuando acudimos a este ser. En este ejemplo puede ser Obatalá, el arquitecto de nuestros caminos. Puede ser Oshun. No es que Oshun es el amor, la felicidad y el dinero. No, Oshun es la diosa de la fertilidad, que donde estamos fracasando, donde estamos muriendo, es donde vamos a atenderla a ella, sea con sacrificio, sea con ofrenda. Dependiendo qué es lo que la lectura nos guíe a ser, es lo que nosotros podemos hacer para encontrarle el alivio y la solución a esa persona. So, sí, hay muchas cosas que pudiera hacer la señora Araceli. Yo lo que le recomendaría es de que, número uno, trate su fe. ¿Dónde está su fe? Trate la fe de ella, sea donde esté. Y si ella ya trató y todavía no está viendo el resultado que ella quiere, entonces que busque un lugar donde ella pueda llegar, donde no tenga que explicar la razón, que le hagan una lectura. Siempre una lectura es lo correcto. Que le hagan una lectura y en la lectura la persona va a comprobar si es verdad o es mentira. En otras palabras, va a demostrar si tiene
2: el conocimiento.
3: Conocimiento para poder ayudarle en esta área. Si no, puede llegar a Botánica Shango y con gusto le podemos ayudar en Botánica Shango.
2: 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Algo que es importante que me llama la atención, ahorita que hablábamos de los centros de rehabilitación, creo que inconsciente o inconscientemente todos sabemos que sí necesitamos de esos tres equilibrios. Porque sí. En todos los centros de rehabilitación que me ha tocado, hay uno que se llama la patrulla espiritual, o no sé qué, que sacan videos de personas que están en centros de rehabilitación, y siempre el factor, la mayoría son como católicos o cristianos, pero el factor religioso siempre está muy presente. El espiritual, o sea, en ese proceso de sanación, de desintoxicación física, mental, también está el espiritual.
3: Exactamente, porque todo va junto.
2: Sí.
3: Todo va junto, es un triángulo, ¿me explico? Eso todo va junto.
2: Y fíjate que volviendo al tema, no sé, sin salirnos del tema, también dice Ángel, mi esposa me quiere, que es prácticamente, vamos en el mismo tenor del otro. Mi esposa me quiere dejar porque tomo mucho, ¿qué puedo hacer? Dejar de tomar.
3: Deje de tomar. dejar de tomar. Dejar de tomar fuera lo correcto. Pero oye, por en veces el decirlo es más fácil que hacerlo.
2: Sí, yo
3: porque,
2: sé.
3: Porque tú sabes, es una debilidad, es una adicción.
2: Una enfermedad.
3: Una enfermedad. Que si no tenemos cuidado, esto es lo que yo le recomendara al señor Miguel, al señor Ángel, perdón. So, esto es lo que yo le recomendaría. Número uno, yo le recomendaría lo que tú acabas de decir, deje de tomar. So, si está en su capacidad, si está a su alcance, el decir, yo ya voy a dejar de tomar, yo ya no voy a tomar, yo ya no voy a hacer esto.
2: Si no, no sería un problema.
3: Deje. Ahora, si usted no puede, vuelvo a lo que le dije a la señora Araceli, ha buscado un centro, y tristemente, Steve, para nosotros los latinos, no nos gusta ir. Normalmente el anglo, normalmente el gringo, pues, por decirlo de esa manera, cuando mira que tiene una necesidad, normalmente los gringos son más fáciles de buscar ayuda con un Alcohólicos Anónimos. Buscan dónde poder ir, dónde buscar el consejo, esto, el otro, aquí y allá. Pero los latinos no. Sea por nuestro machismo, tabú, nuestra mentalidad de que no, es que yo puedo, es que eso, lo
2: ¿cómo
3: otro?
2: Le va a contar mi historia a una bola desconocida.
3: Exactamente. Pero en este caso, yo le recomendaría a él, si no has encontrado apoyo, busca ese apoyo. En otras palabras, busca el apoyo que tú necesitas en un centro de Alcohólicos Anónimos. Si tú tienes aseguranza, yo sé que ahorita la medicina está cara, pero si tú tienes aseguranza, habla con tu médico. Por en veces, hoy en día, muchos hospitales ofrecen los servicios de consejería para dejar de tomar y cosas de esa manera. Ahora, si no te está funcionando eso o no está a tu alcance eso, lo que yo te recomendaría fuera muy fácil. Lo mismo que yo le recomendé a la señora Araceli. Hay cosas que tú pudieras hacer sin tener que comer o beber. Si tú te sientes así con mucha valentía y tomar o beber algo que te pueden ofrecer en un centro espiritual, adelante, aunque yo te dijera mucho cuidado, no lo hagas. Pero en este caso yo le recomendaría lo mismo, Steve. Número uno, hay cosas que se pudiera hacer. Ser un cambio de vida. Un cambio de vida espiritual, le llaman, que es un ritual con velas. Un cambio de vida con una camisa sudada, involucran animales, aclaro eso, porque hay personas que van a decir, yo no sabía, yo no quiero tampoco lastimar un animal. Bueno, eso involucra ya animales.
2: Entonces, vegetariano.
3: Exactamente, sí. Un rompimiento que tiene que ver, esas son cosas que le pudieran ayudar. Ahora, algo que yo soy un fiel creyente es que la Biblia lo dice claro, tocar y la puerta se abrirá. En otras palabras, todo va a comenzar de ti, mi querido Ángel, de que tú digas, yo voy a dejar de tomar. Por salvar mi matrimonio, por si tienen hijos, por salvar mi matrimonio, mi familia, mis hijos, para yo ser un buen ejemplo para mis hijos y mis hijas, yo voy a dejar de tomar. Todo va a comenzar contigo. Y número uno, ya tomó el primer paso. Mandó un mensaje y nos está pidiendo la opinión. Pero todo va a comenzar contigo mismo. Pero que hay apoyo espiritual. Busca en un lado. Ahora, si te están diciendo que tú eres alcohólico porque es brujería, no siempre es correcto. Eso no es verdad.
2: No.
3: Me explico, porque tú sabes, hay muchos lugares que es que soy alcohólico, es que a ti te hicieron un mal, a ti te enterraron, te hicieron...
2: ¿Por qué no es fácil echar la culpa a otra persona que responsabilizarte por tus propias acciones?
3: Lo dijiste tú. Correcto. 100% directo al clavo. Entonces, yo dijera, busca un lugar donde no es tanto... ¿Por qué yo soy alcohólico? Sino la solución para dejar de ser alcohólico. Eso es lo que te va a ayudar. Y la solución va a venir, como vuelvo y repito, si es algo esotérico, va a venir con un rituales, cosas que vas a tener que hacer, que si tú estás dispuesto a hacerlo, te va a ayudar y te va a dar la solución que tú andas buscando.
2: Que yo creo que en este punto, cuando en verdad ya tienes ese problema, porque ya es un problema realmente, yo... Es a lo que voy y a lo que repito y a lo que quiero ver. Como que una cosa no excluye a la otra. O sea, si ya tomé la decisión, yo, por ejemplo, si yo fuera Ángel, que ya tomé la decisión de que mi alcoholismo, mi problema ya me está afectando en este punto, yo ahora sí que no dejaría piedra sin mover. ¿A qué voy con esto? O sea, me acercaría a un grupo de ayuda psicológica, si ocupo desintoxicarme, desintoxicación, y claro que iría a hagamos el ritual espiritual para ahora sí... que por todos los flancos solucione este problema.
3: Lo que sea, cualquier solución que pueda estar a tu alcance, yo dijera, hazlo. Pero vuelvo y repito, tiene que ser sabio a como lo vaya haciendo.
2: Y una cosa no excluye a la otra. Lo que voy es esto de que, por ejemplo, o sea, si tengo el problema de alcoholismo, no puedo pretender que nada más haciendo el ritual, si ni siquiera ir a un Alcohólicos Anónimos me vaya a curar, pues no. O sea, es una combinación de lo que empezamos este programa siempre, el equilibrio entre mente, cuerpo y espíritu. Entonces, el tener ese problema te desequilibra. Lo que tú dijiste, el triángulo, vuélvelo a poner en orden. A poner en orden. Amigos, saludos a todos los de Las Vegas, de
3: Reno,
2: que ya estamos a puntito de...
3: Ya casi estamos llegando a nuestro final de la primera parte.
2: De la primera media hora. Como siempre les decimos qué temas quieren que toquemos. Este tema es de repente medio controversial porque muchas personas dicen como ay, no, es borracho porque es borracho, es drogadicto porque es drogadicto, pero hay más...
3: Y normalmente, fíjate, vuelvo y repito, normalmente son traumas que hemos pasado. Ahora, que quede claro, porque yo sé que van a haber personas que me van a mandar mensajes y me van a decir, no, es que hay maldiciones. Sí, existen las maldiciones. Y hemos tocado esto en meses pasados, donde dicen, mi abuelo era alcohólico o era drogadito, mi papá y ahora yo. Sí, pero no podemos tampoco caer en esa rutina de echarle la culpa. Me explico. En otras palabras, mi papá lo fue, soy yo lo soy. Mi papá fue mujeriego, soy yo soy mujeriego. No, come on. No podemos echarle la culpa a otras cosas. Es donde nosotros tenemos que llegar a un punto y quebrar eso, romper esa letra, esa mala cosa que está ahí, para que nosotros podamos fluir y avanzar como tengamos que fluir. Sí existen las maldiciones, pero si lo vemos de otro punto, 90% de las veces que personas son alcohólicas o son tienen adicción a drogas es porque han pasado un trauma. Han pasado un trauma y ese trauma está ahí y los está afectando. No están felices en su matrimonio, no están felices en su situación económica, no están felices, pasaron un trauma cuando eran pequeños, fueron abusados cuando eran pequeños, y entonces el tomar o el fumar o el inyectarse cosas los hace que se olviden de ciertas cosas en su vida. Y es donde llegan a ese punto, se olvidan temporalmente. Pero cuando regresan a la realidad, el dolor sigue ahí, el trauma todavía está ahí, la herida todavía está ahí. Y en vez de buscar ayuda para curar esa herida, para olvidar ese pasado, vuelven a regresar a la misma cosa, el tomar, el fumar o el inyectar, para seguir olvidando lo que tiene que, algún día se tiene que lidiar con ello.
2: Es que una adicción pues tiene muchas cosas, no es una sola. Por ejemplo, el ambiente donde te desenvuelvas, por ejemplo, si el niño también creció en un lugar donde estaba rodeado de marihuanos, sus amigos eran marihuanos, pues lo más lógico
3: todo
2: era
3: que
2: ya soné como abuelito marihuano, que decían marihuano todo, ay, perdón, ya soy una persona vieja, pero
3: ya se te notan las caras,
2: ya sé. El punto es ese, el punto y el mensaje, creo que final, antes de despedirnos de Rino y ese, hablando de que estos dos temas fueron de adicciones, es de una adicción te saca de tu equilibrio, te rompe tu esquema como persona, porque te lo rompe. Entonces la idea es agarrar ese equilibrio, y en el equilibrio, recuerden, es mente, cuerpo y espíritu. Sí. Así que estar bien conscientes de eso. Amigos de Las Vegas, nos despedimos. Recuerden el remoto del Día del Padre.
3: Sí, el Día del Padre, el sábado antes del domingo del Día del Padre, vamos a tener nuestro remoto allá. Pueden ir comenzando a llegar ya esta semana para anotar su nombre, número de teléfono. Lleguen, desen una vuelta. 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Es donde ustedes van a recibir toda la información que necesitan. Oigan, muchísimas gracias por seguir oyéndonos. Y muchísimas gracias por sus comentarios, los mensajes que nos están mandando. Síganos en las redes para más información.
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2: O se la envían. Así que ya lo saben, amigos, recuerden, porque como Botánica Shango,
3: ninguna.
2: Regresamos a los que nos están escuchando en la ranchera aquí en el norte de California, a los que están en YouTube y podcast, regresamos después de este pequeño break. Hasta la próxima semana a Las Vegas y a Reno, Nevada.
3: Saludos.
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2: ¡Ahora!

vamos a arrancar el programa con Vicky Rosicre, bien perrón. Y tenemos un tema polémico. ¿Qué no extrañas de tu país? Tenemos los horóscopos y el cotorreo perrón aquí con su amigo Don Cheto Lady y toda la banda. El Chino, Giselle, Said y un servidor. Tenemos todo para que llegues bien despertados.

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0: bonitas sorpresas nos da la música, compadre, y la vida. Y estar aquí con las personas que han forjado el camino de muchos como el mío también. Gracias, compadre, por compartir este momento con nosotros.
1: Al contrario, Cari, gracias a ti, gracias por el espacio y por invitarnos. Me da mucho gusto poder compartir esta versión contigo, esta canción que amo, y cantarla con tu estilo también. Dios te bendiga.
0: Gracias, mi viejo.

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0: vamos a arrancar el programa con Big Guido, sí, cree bien perrón. Y tenemos un tema polémico, ¿qué no extrañas de tu país? Tenemos los horóscopos y el cotorreo perrón aquí con su amigo Don Cheto Lair y toda la banda. El Chino, Giselle, Said y un servidor. Tenemos todo para que llegue bien despertado. ¡Ay, me oigo! Don Cheto Lair.
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